Ahí te voy a contar la segunda parte de estas historias. Así que si tú tienes alguna historia, mándamela a través del 777-300-957 y en todas partes ya viene, querido Ian. Porque aquí nos gusta el chocolate espeso y el chisme caliente. 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
1: 6 de la tarde con 15 minutos. Qué hermoso. Qué hermoso es el chisme. Ser una persona chismosa es una de las cosas más hermosas que existen en la vida, Vivi. Y yo lo abrazo, o sea, yo abrazo esta situación y digo, lo acepto. Soy chismoso. Estoy planeando hacer, así como Neuróticos Anónimos, mi querida Vivi, ¿no? Yo estoy planeando Chismosos Anónimos. Llegar a reunirnos y contar chismes de nuestros vecinos, de la familia, y desahogarnos ahí. Y la historia que te voy a contar el día de hoy es una de esas historias que a mí me hacen muy feliz. Esta historia la vamos a titular Parte 2 de estar con gente completamente tacaña. Y dice la primera: salimos a dar una vuelta. Entre paréntesis pone caminando. Le dije que tenía sed y pidió un vaso de agua con una vecina. Vamos con la siguiente. La siguiente historia versa y dice de la siguiente manera: me llevó un peluche de cumpleaños. A los dos días me pidió que lo regresara porque había... ¿Qué dice? Ah, dice, me llevó un peluche de cumpleaños y a los dos días me pidió que lo regresara porque era de su hermana. Era de la hermana, Vivi. Ahora, chéquense esta. Esta es de las mejores. Me invitó un helado. Salimos, me pasó a dejar a mi casa y cuando yo iba llegando a mi casa y él ya se iba, me mandó un mensaje diciendo, sales cara, ¿eh? Espérate, pero ahí te va. Este es una verdadera joya. Primero pone, ja, ja, ja, ja, ja, ja, ja, ja, ja. Me dijo, tú pagas lo tuyo y yo lo mío. Ja, ja, ja, ja, ja, ja, ja, ja, ja. Y le pagó y le faltó para lo suyo. Oye, no se burlen, Vivi, no se burlen. Dice lo siguiente: me invitó un helado y me dijo que quería un... Bueno, está mencionando una marca que no vamos a mencionar porque no nos paga. Dice, me invitó un helado y me dijo que quería de tal marca. Mientras hacíamos la fila, me dijo, sales carita, ¿eh? A ver, yo tengo algo que decir, mi querida Vivi, yo tengo algo que decir. Si no traes dinero, no invites a nadie, güey. ¿Por qué te haces, por qué nos hacemos esa chamarra mental, mi querida Vivi? No entiendo. Dice la siguiente, yo le decía indirectamente, ay, mira esas flores, están súper bonitas. Y luego le mandaba videos de chicas recibiendo flores y él me dijo, te doy tus flores si tú me compras los Golden Goose. Que no tengo la menor idea de qué es eso. Pero bueno, o sea, le condicionó darle flores. Oye, che, tacaño también este güey. Luego ahí te va la siguiente historia. Esta la mandó Yadira. Fíjate, dice, yo me autocompraba regalos y en mi casa decía que él me los había dado. Ahí te va esta. Me invitó a salir, salimos y le dije, tengo hambre. Y me dijo, vamos a llevarte a tu casa para que comas. Te voy a llevar a tu casa para que comas y ya si quieres salimos después. Dice, salimos a dar una vuelta en su carro. Me dijo que si quería escuchar música y le dije que sí. cuando me llevó a mi casa me dijo que si le podía pasar la mitad del dinero porque él había pagado el Spotify Premium. No, ya, eso es demasiado. Eso es demasiado. Eso es demasiado. Y vamos con la última, esta tremenda joya que dice lo siguiente. Pongan mucha atención. Le pedí que me regalara una cobija y me dijo que él no me iba a estar amueblando la casa. Esta fue la segunda mitad, la segunda parte de Saliendo con Gente Tacaña. 6:21 en todas partes, Pontexa FM.

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que tu selección gane un partido. Pero además, no es cualquier partido porque ganó 5-1, mi querida Vivi. El día de ayer, la selección mexicana de fútbol jugó un partido amistoso de preparación en contra de la selección de Serbia y acabamos de ver el día de ayer un partido de 5 goles por parte de México y de 1 gol por parte de Serbia. Lo extraño de todo esto es que Serbia empezó ganando el partido. Pero la altura de Toluca, ¿no? Yo creo que fue la altura de Toluca y el chorizo verde, que a lo mejor les pudo haber hecho daño. Pero ya no dieron para más los serbios. Y bueno, también hay que agradecerle también a la selección serbia porque hubo 2 autogoles. Entonces, pues bueno, déjame platicarte qué fue lo que sucedió el día de ayer, si es que no lo viste, si es que no te enteraste, si es que no sabes de qué te estoy hablando. Bueno, de entrada al 34, bueno, al 19, Pater Stanic anota el primer gol del partido, gol para Serbia. Y unos cuantos minutos después, para ser exacto, al minuto 34, Johan Vázquez, el jugador que extrañamente está empezando a meter goles, ¿no? A diferencia de quien tú te imaginarías que podría estar empezando a anotar, que podría ser Pulos Jiménez, Berterame, que podría ser a lo mejor Quiñones, que podría ser el Memote, etcétera, ¿no? No, Johan Vázquez al 34, luego un autogol de Bakinac, no estoy seguro si se pronuncia correctamente, disculpen mi serbio, pero bueno, creo que se pronuncia de esta manera. Y de ahí, Raúl Jiménez, el gol que le devuelve un poquito el aire a Raúl Jiménez al 57. De ahí, otro gol de Abdikic en el 72. Y por último, Luis Chávez con un golazo al 90. Termina el partido, 5-1, que podríamos decir que fueron 3 de la selección mexicana y le regalaron 3 los serbios, ¿no? Dijeron, ya estamos en su tierra, tengan 2 autogoles. Y se acabó. Ahora sí, damas y caballeros, lo que sucedió ayer en el Nemesio 10 fue lo último que pudo haber hecho la selección mexicana. Ya no hay más. Lo único que queda es tiempo y queda muy poco, porque realmente el partido inaugural que se va a vivir este próximo jueves, se llevará a cabo desde las 7 de la mañana, se está hablando de la transmisión, desde las 7 de la mañana, y está recomendando que si tú vas a ir al estadio, si tú tienes boletos para ir al estadio, que te vayas desde las 5 de la mañana, porque esto va a ser una locura, una verdadera locura. Es inauguración de mundial, y el día de mañana, el día jueves, el próximo jueves, tendremos el partido inaugural de esta justa deportiva entre México y Sudáfrica. Vamos a ver qué tal, porque ya se acabaron los partidos de preparación. Ahora sí viene el examen final. 6:47 en todas partes. 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

0: saltamontes. ¿Cómo están? Mi nombre es el maestro Shifu. Y el día de hoy traigo el oraculito para todos ustedes. Préstame atención. El día de hoy te voy a platicar acerca de cuáles son, pongan mucha atención a esto, ¿cuáles son los peores signos zodiacales cuando se enojan? En el tercer lugar, les voy a platicar nada más los tres primeros porque pues son de atención dispersa, yo sé. Y si les cuento más se van a distraer, ya. Pongan atención mejor a estos tres y ya, no pasa nada. En el tercer lugar, te tenemos a ti, mi querida y mi querido Aries. Espérame, pero ese no era el efecto, Vivi. A ver, déjame. Como antro en la prepa. ¿Nunca te pasó en el antro, cuando estabas en el antro o en una velada de la escuela o que estabas en el antro así normal y de repente decían en la voz del sonido local, ¿no? Porque además hay como, o sea, el DJ puede hablar a través del y decían
1: Ian Cuellar, su mamá lo espera en la entrada.
0: Y entonces todo el mundo te volteaba a ver, ¿no? Y te volteaba. Bueno, tú creías, porque creías que eras popular, pero realmente nadie te volteaba a ver, ¿no? Entonces decías, ay, qué pena, ya se dieron cuenta. Ay, güey, nadie sabía quién eras, por favor. Si hasta la fecha, ya siendo ingeniero, nadie sabe, Vivi, ¿no? Ya nadie sabe. Pero bueno. ¿En qué estábamos? En tercer lugar, el signo zodiacal que no debes hacer enojar eres tú, Aries. ¿Por qué? Las y los arianos son guerreros. Les gusta el conflicto, les gusta meterse en la boca del lobo. ¿Por qué? Porque les encanta tener la razón. Y por ello, van a luchar hasta el último momento para defender su idea. Es muy poco probable que si tú te peleas con un Aries, no ni siquiera ganes, que salgas vivo. En tercer lugar, el signo zodiacal que menos debes hacer enojar es nada más y nada menos que Aries. El oraculito ha hablado. En segundo lugar, el signo zodiacal que nunca debes hacer enojar. Y ahí, mi querida Vivi, yo me voy a poner un poquito malévolo. Porque es mi signo, Vivi. Sí. El signo zodiacal que nunca debes hacer enojar es Géminis. ¿Por qué, Vivi? ¿Por qué? Ahí te va. Somos el diablo, güey. Es la verdad. No quieres hacer enojar a un Gemini. Los Géminis vamos a ser buena onda, somos compas. Es más, somos amigos de todo el mundo, hasta de los Escorpio. Imagínate. Es más, Vivi, somos amigos, fíjate, es más, nos caen bien hasta los Cáncer. ¿No? Es más, Vivi, yo tengo amigos Capricornio. A nadie le caen bien los Capricornio. Pero a los Géminis nos cae bien todo el mundo. Todo el mundo. Se te cruza un Aries. ¡Hola, amigo! Se te cruza un, dime otro signo, Vivi. Otro signo. ¿Un qué? Un Leo y dices, ¡hola, amigo, qué guapo! ¡Hola, amiga, qué guapa! ¿No? Porque son bien vanidosos los Leo. Y sí, y siempre están viéndose en un espejo, ¿no? De repente se te cruza un Libra y le dices, ¡hola, amigo! Y él te dice, ¡hola, amigo! Y se abrazan, ¿no? Porque Géminis y Libra se llevan bien. Pasa un Cáncer y siempre que pasa un Cáncer va llorando, güey, ¿no? Siempre van llorando los Cáncer. y lo abrazas porque dices, güey, vente para acá, yo te quiero mucho. Los Géminis somos... ¿Conoces a Fer Carnal? Al del TikTok, Vivi. ¿Sí? Haz de cuenta, ese güey es como la vibra de un Géminis eterno. Oye, qué bonito que ya es de día, qué bonito que ya es de noche, qué bonito que está lloviendo, qué bonito. Y como que todo te mantiene, pero en el momento que algo no nos gusta, Vivi, en el momento que alguien te hace algo, y hablo de Géminis a todos los Géminis, ¿eh? En el momento que a Géminis se siente un poquito rechazado, se llega a sentir excluido, se llega a sentir vulnerado, mi querida Vivi, agárrate. Porque así, mira, nosotros somos el gemelo, ¿no? Somos los gemelos. Los gemelos. Uno es el... Ah, hola, ¿cómo está? Y el otro es Jeffrey Dahmer. Aguas. Porque no quieres tener de enemigo a un Géminis, Vivi. Porque además somos muy creativos. Somos muy creativos para idear venganzas. Y además somos muy pacientes los Géminis. Entonces podemos pasar 9 años planeando una venganza, güey. Y mira, y va a llegar la venganza en el peor momento de tu vida. Ahí es cuando Géminis se va a vengar. Pero tengan cuidado, porque no debes hacer enojar a un Géminis. Por el otro lado, mira, te la vas a llevar bien, somos compas, ¿no? Te invito de mi helado, te doy un abrazo. Pero donde nos hagas enojar, aguada la torta ahogada, ¿eh? Porque se te aparece Juan Diego. Y Juan Diego enojado, güey. Es más, no Juan Diego enojado, se te aparece Juan Diego poseído por el diablo. Pero también, mira, la única ventaja es que para llegar a ese grado, Vivi, puede pasar años, güey. Así que tú dices, ah, pues sí me hizo enojar ese día, ah, pues sí me hizo enojar, ah, pues sí, ya me está empezando a hartar, pero... Y aguantas, vara, y así somos los geminianos, Vivi, bien livianotes. Pero no somos el peor signo zodiacal que debes hacer enojar. El signo zodiacal al que le tienes que tener más miedo, que de hecho, todos los demás signos zodiacales le tienen miedo, eres tú. Escorpio. Mira, los Escorpio, ahí te va. Los Escorpio son como... Los Escorpio son, Vivi, como esas personas que tú dices, ah, no pasa nada, es buena onda, ¿no? Y los apeas una vez, ¡órale! Y dices, ah, no pasa nada, no va a pasar nada, este güey aguanta vara, ¿no? Y le das otro zape, ¿no? Y de repente, el niño Escorpio llega un día a la escuela con 4 Rottweilers, Vivi, una katana, chacos y además aprendió artes marciales. Y ahí llega y te dice, ¿qué decías de mí, perro? Y se te aparece el diablo. Porque te voy a decir algo, los Escorpio se toman todo personal. Todos se lo toman personal, ¿no? Oye, vas caminando y de repente le pisas un juanete, porque los Escorpios son como de juanetes, ¿no? Le pisas un juanete y le pisas el juanete y te dicen, no, no pasa nada. Porque además son bien dramáticos también. No, no, no, no te preocupes, no pasa nada. No, no, ni me dolió. Pero se va a su casa y empieza a, imagínatelo. Llega a su casa con su kit de pintura, sus pinceles y todo, y en un lienzo empieza a pintar tu muerte. ¿Cómo va a proceder para sacarte las tripas, Vivi? Así empieza. Y entonces te lo encuentras al otro y le dices, ¿qué onda, Escorpio? ¿Cómo estás? Y te dice, bien, güey. Y llega a su casa y sigue pintando, Vivi. Y al tercer día, como Cristo, Vivi, se te aparece y se te aparece Juan Diego, ahí sí. Tengan cuidado. El peor signo zodiacal que no debes hacer enojar por ninguna razón. Es más, si en este momento vas con un Escorpio y Escorpio va oyendo esto, huye. Es nada más y nada menos Escorpio. Ahora, ahí te van los tres, el recuento de los daños. ¿Cuál dijimos que era el tercero? Ya se me olvidó. Ah, Aries. Aries en tercer lugar. En segundo lugar, Géminis. Y en primer lugar, el signo zodiacal, que en este momento, si lo haces enojar, tienes que huir con dirección al mar y no detenerte hasta encontrar el agua. Es Escorpio. El oraculito ha hablado. 7:18. 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

0: 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Bienvenidas y bienvenidos a La Pierna Velluda. En el año 1930, la ciudad de Chihuahua fue sacudida por una aparición en la vidriería de la tienda de novias La Popular. Una figura esbelta vestida con un impecable traje nupcial atrapó las miradas de absolutamente todo el mundo. No era una joven, era un maniquí, pero tan real que parecía que sus manos se movían constantemente. Sus ojos eran brillantes, los pliegues y las grietas de los dedos eran reales, que muchos juraban estar enfrente de una mujer de carne y hueso. Según se cuenta con voz temblorosa entre los susurros del pueblo, aquella figura no era una réplica. Era la hija de la dueña de la tienda, quien lamentablemente murió trágicamente el día de su boda, al ser picada por un alacrán. Incapaz de soportar el dolor, su madre la embalsamó y la colocó en el mostrador, vestida de novia, para tenerla junto a ella para siempre. Desde entonces, la historia creció como hierbas en las mentes de quienes la contemplan. Algunos aseguran que por las noches cambia el silencio por ruido dentro de la tienda. Las luces parpadean y la Pascualita, como la han llamado, se mueve. Cambia de posición, gira la cabeza o sus ojos siguen a los visitantes. El problema es que es en contra de su voluntad. Dicen que este espíritu continúa dentro del maniquí o cuerpo de la hija de la dueña y está pidiendo ayuda constantemente para descansar en paz. El cuerpo no era el de un maniquí, confesó un empleado anónimo que tuvo que desvestirla tras las cortinas. Otros, con la voz entrecortada, aseguran que sienten una presencia viva en su alrededor, como si la novia embalsamada no hubiese realmente partido de este mundo. Pascuala Esparza,
1: la madre y fundadora de la tienda La Popular,
0: nunca desmintió la versión más espeluznante. Solo confirmó que era un maniquí muy bien hecho. Pero para entonces, la leyenda ya había echado raíces demasiado profundas. Y así, durante más de 90 años, la Pascualita ha sido la novia eterna, la presencia que nunca parte, la belleza que hiela la sangre. La tienda cambió de manos, pero la Pascualita ha permanecido ahí, vestida, para siempre con el vestido que ella nunca llegó a estrenar. Dicen que si caminas frente a la tienda La Popular en Chihuahua después de la noche, lograrás verla de nuevo. Es probable que sus ojos te estén pidiendo ayuda sin voz, que quiera recordar el abrazo que nunca recibió, que quiera bailar una sola vez más, porque algunas veces la muerte no termina y algunas novias no descansan para siempre. Mi nombre es Ian Cuellar y el día de hoy quiero que tengas pesadillas en todas partes.

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0: 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Revista del Consumidor Radio. ¿Sabías que un mal uso de tu rastrillo desechable no solo acorta su vida útil, sino que también favorece la aparición de bacterias? Cuidar tu piel empieza desde saber elegir el producto correcto en el supermercado.
1: Además, si viajas a alguna de las sedes de la Copa Mundial 2026, te compartimos las mejores opciones para mantenerte conectado. De esto y más platicamos hoy. Quédate en Revista del Consumidor Radio.
0: Revista del Consumidor. Los rastrillos desechables son herramientas de afeitado que tienen como objetivo ofrecer una opción práctica, higiénica y económica para el cuidado personal. Este tipo de productos son de uso limitado, ya que dependiendo de su calidad pueden durar de 5 a 10 afeitadas.
1: Su bajo costo los vuelve ideales para viajes o uso ocasional. Además, su distribución es amplia, pues se encuentran en supermercados, farmacias o tiendas de conveniencia. Están fabricados principalmente de plástico, lo que puede facilitar su manejo. Cuentan con un mango, un cabezal con navajas preinstaladas de acero inoxidable y una banda lubricante.
0: En el mercado podemos encontrar modelos para mujer y para hombre, y aunque la tecnología es similar, cada tipo de rastrillo se segmenta por género para adaptar su forma y banda lubricante a diferentes zonas del cuerpo. Esta segmentación responde a las necesidades prácticas y estrategias de marketing, que suelen reflejarse en los precios, ya que los productos de mujer son más caros que los de hombre.
1: Para ayudarte a elegir mejor, el Laboratorio Nacional de Protección al Consumidor puso a prueba la resistencia y desempeño de 26 modelos distintos, 13 modelos para mujer y 13 para hombre. Se realizaron distintas pruebas para comprobar que los empaques incluyeran la información comercial en español de acuerdo con las normas oficiales mexicanas. También se revisó a detalle el estado de las navajas, analizando el estado original del filo y que estuvieran libres de oxidación o cualquier daño.
0: También se determinó la carga máxima de los mangos antes de romperse. En este caso se convocó a un panel de personas consumidoras que calificaron aspectos como la efectividad en el afeitado, la experiencia de uso y el cuidado y protección que brindan a la piel.
1: En el caso de los rastrillos para mujer, los resultados fueron los siguientes. Todos los modelos analizados presentaron su información comercial correctamente. El modelo de la marca Chedraui presentó imperfecciones en las hojas, navajas. Tres modelos de Gillette, dos de Equate, Chic, Envisage y Bic obtuvieron la excelencia en la prueba de cuidado y protección de la piel. Los productos que calificaron con excelencia al promediar todas las pruebas fueron Bic, Envisage, Chic y tres modelos de la marca Gillette. Recuerda que la calidad puede ser la misma, pero el precio no. Por ejemplo, el paquete de Chic cuesta 161 pesos y trae 4 piezas. Estarías pagando 40 pesos por rastrillo. Por su parte, el paquete Gillette Venus Extra Suave cuesta 154 pesos, pero al traer menos piezas, cada rastrillo te cuesta 77 pesos, casi el doble. Por eso es importante que compares los precios y desempeño de cada producto.
0: Ahora, en el caso de los rastrillos para hombre, se encontró que todos los modelos presentaron correctamente su información comercial. Tres modelos presentan imperfecciones en las navajas, Chedraui y dos de la marca Daycare. Cuatro modelos calificaron con excelencia en la prueba de cuidado y protección en la piel, tres de la marca Gillette y uno de la marca Envisage. Es importante evaluar el desempeño y el costo por unidad antes de elegir. Por ejemplo, en el paquete Envisage, calificado con excelencia, cuesta 40 pesos y contiene dos piezas. Estarías pagando 20 pesos por rastrillo. Por su parte, el paquete Bic de cuatro piezas cuesta 107 pesos, lo que eleva el costo a 27 pesos por cada pieza.
1: Usa tu presupuesto de manera inteligente. Presta atención a las recomendaciones de compra y uso. Compra tus rastrillos en comercios establecidos y revisa que el empaque esté en buenas condiciones. Guarda tu comprobante en caso de que necesites realizar algún cambio por defectos de fábrica. No compartas el rastrillo con otras personas, aunque sean de tu propia familia. Cámbialo cuando notes que necesitas hacer más presión para rastrear rasurar adecuadamente.
0: Usa gel o crema para afeitar. De esta forma tu piel sufrirá menos. Usa crema sin fragancia o aloe vera para cuidar tu piel después de afeitarte. Déjalo secar después de utilizarlo. La humedad puede dañar las navajas. Guárdalo en un lugar limpio y sin humedad después de usarlo.
1: Tu elección va más allá de la marca. Se trata de calidad, precio y sobre todo responsabilidad. Al terminar la vida útil de tu rastrillo, no olvides desecharlo de forma segura. Envuélvelo en material resistente o colócalo dentro de un envase vacío para evitar que las hojas queden expuestas. No olvides que la información es tu mejor aliada para consumir de manera responsable.
2: Revista del consumidor.
0: Boletos digitales, mapas, transportes, pagos y hospedaje dependen del acceso a datos móviles. Pero, ¿sabes cómo mantener la conexión al cambiar de ciudad o país sin agotar el saldo, pagar cargos inesperados o perder tu número? Para controlar el uso de tus datos móviles y evitar gastos excesivos en tu celular, tienes que saber qué es lo que estás usando.
1: Si cruzas la frontera y quieres seguir conectado, el servicio de roaming permite que tu número funcione fuera de México, ya que al momento de pisar suelo extranjero, tu celular se conecta a la red de otro operador para que no dejes de postear ni de llamar.
0: Es importante que tomes en cuenta que las tarifas internacionales suelen ser más elevadas, dependiendo de tu plan, operador y país que visites. El cobro puede ser por cada minuto, mensaje o megabyte que uses.
1: Si el roaming no es para ti, sigue estas recomendaciones. Primero, revisa si tu plan ya lo incluye. Y si no es así, desactiva la opción en tu configuración, porque al cruzar la frontera, el equipo podría conectarse automáticamente y generar cargos imprevistos.
0: También verifica cuál es tu línea predeterminada para llamadas y datos. Así evitarás activaciones por error y costos adicionales. Viaja con información y evita sorpresas con la cuenta.
1: Ahora hablemos de las eSIM, un chip digital que se descarga mediante un código QR o una aplicación.
0: Este puede incluir llamadas y mensajes o solo datos. Su ventaja es que te permite conservar el número habitual, ya que los dispositivos pueden manejar dos líneas simultáneamente, la física y la digital.
1: Para viajes internacionales, muchas personas optan por una eSIM regional que les brinda datos móviles y simultáneamente mantiene la línea original exclusivamente para llamadas importantes o emergencias.
0: Presta atención, sigue estos tres pasos clave. Primero, verifica qué incluye exactamente el servicio. Segundo, revisa a detalle los términos y condiciones. Y tercero, confirma quién es el proveedor y bajo qué esquema opera.
1: Toma en cuenta que no todas las eSIM cumplen con los mismos requisitos regulatorios que los operadores tradicionales. Por eso, antes de pagar, lo mejor es informarte bien.
0: Por ello, te traemos una guía rápida para que sepas si debes usar roaming o una eSIM. En caso de que uses roaming antes del viaje, verifica si tu plan incluye Estados Unidos y Canadá. Confirma si se activa de manera automática y revisa muy bien los límites de uso y las tarifas adicionales. Ya cuando estés en tu destino, activa el roaming solo si lo necesitas. Monitorea constantemente tu consumo desde la app de tu operador. Y cuando por fin regreses a casa, desactiva el roaming si ya no lo vas a usar. Y revisa cuidadosamente tu factura.
1: En cambio, si eliges la opción de la eSIM, toma en cuenta lo siguiente. Antes de empacar tus maletas, verifica la compatibilidad y confirma que tu equipo esté desbloqueado. Compara planes regionales para Estados Unidos, México y Canadá. Descarga y activa la eSIM antes de salir de viaje. Durante tu estancia, configura la eSIM como tu línea principal de datos. Desactiva el roaming en tu línea principal y monitorea el consumo de datos en el plan que contrataste. Y al volver a tu hogar, elimina la eSIM temporal si solo era para el viaje y verifica que tu línea principal vuelva a ser la predeterminada.
0: Una estrategia que puede funcionarte es mantener tu línea física activa para cualquier emergencia y utilizar una eSIM regional para el consumo intensivo de datos.
1: Recuerda que la conectividad la vas a necesitar para todo, desde mostrar tu boleto digital hasta encontrar a tus acompañantes. Lo mejor es conocer todas las variantes, porque solo tú puedes decidir qué opción se adapta más a tus necesidades.
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2: Feliz y emocionada, feliz sabadito. ¿Cómo están? ¿Cómo le están pasando? La receta para sonreír llega, por supuesto, para llevarte toda la diversión, música, alegría. Y saludo con mucho gusto y, por supuesto, gran alegría a toda la gran cadena EXA que nos sintoniza. A mis Lizzy Livers de Acámbaro, Acapulco, Chihuahua, Cuernavaca, Durango. También a los Lizzy Livers de Ensenada, Guadalajara, Irapuato, León. Lizzy Livers de Los Cabos. También mis Lizzy Libres de Mérida, Mexicali, Ciudad de México, Monterrey, a los de Morelia, Nogales, Oaxaca, Puebla, Tampico, Lizzy Libres de Tijuana, Veracruz, El Paso, Texas, Monclova, también a los de Piedras Negras, a los de Zamora, a los de Michoacán y por supuesto a los de Exa Celaya. Y a ti que me escuchas a través de la aplicación de Exa FM en todo el mundo mundial, te doy la bienvenida y me encanta que me acompañes. Gracias por estar aquí el día de hoy y como siempre el programa será súper divertido porque vamos a tener juegos como el Exa Acertijo. Vamos a tener la sección de Rewind Hits, donde estaremos recordando una canción, algo movida, algo pegajosa, por supuesto que sí. Y además te tengo una gran sorpresa, porque próximamente se estará estrenando la película de Toy Story número 5. Y vamos a platicar por ahí de una canción que se estrenó el día de ayer. Bueno, más chismecito más adelante. Y bueno, pues estoy muy, pero muy emocionada, porque también tenemos un invitado muy especial, un chiquito, un pequeño pero gran actor, Ilian, que estará con nosotros para platicarnos pues cómo es que ha iniciado en este mundo de la actuación, cómo ha cumplido sus sueños poco a poco. Y bueno, pues por supuesto será una gran inspiración para todos los niños y niñas, y además nos platicará de su participación en la nueva película de Roblox. Ay, esa no te la sabías, ¿verdad? Bueno, pues vamos a estar contando chismecín. Y por supuesto, en el tema del día, me gustaría que me compartieras cuál es tu equipo favorito de fútbol, ya sea obviamente de México, del mundo. Platícame a qué equipo le vas, cuál te gusta, sin entrar en demasiada polémica, porque dicen por ahí que en esos temas de pronto uno, dicen por ahí de religión, de fútbol y de otra cosa, que mejor no se hable, ¿no? Pero no, cuéntame tu equipo favorito, tu equipo de fútbol favorito, y platícamelo. Mándame mensajito a la línea Lizzy Liber 557923 7383. Hoy es el Día Mundial del Yo-Yo. ¿Has jugado Yo-Yo alguna vez? Yo sí, nunca me sale. Bueno, nada más así como que lo normalito, arriba y abajo, arriba y abajo. Pero también hoy hace un montonal de años, pero montonal, 32 años, un ingeniero informático ruso inventó el videojuego del Tetris. ¿Tú juegas Tetris? Tu papá, tu mamá seguramente sí. Te lo han enseñado. Ahora hay variantes en realidad. Así es que platícame. Y pues, ¿qué les parece si nosotros ya, a la de ya, comenzamos con buena música? Por supuesto que sí, y porque para hacer un

buen equipo se necesita de buena energía y de balance, y por supuesto de que cada quien aporte su gran talento. Pues bueno, nunca olvides que debemos de ser empáticos, respetuosos, integrarnos todos porque todos somos valiosos. Y bueno, te presento esta canción que tú ya conoces de Lizzy Rocks, que se llama Bully Promedio.

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1: Y porque ya se acerca la competencia de fútbol más importante del mundo en el ExaVox. Por supuesto, tenemos una canción de 1998 referente, obviamente, a este evento futbolístico. Y por supuesto que esta canción titulada La canción de la vida de Ricky Martin va a competir contra otra muy, pero muy famosa que seguramente todo el mundo conoce, y me refiero con todo el mundo a los más pequeñitos también, a pesar de que es del 2010, y esto es el Waka Waka, esto es África, de Shakira.
2: Porque esto es África.
1: ¿Cuál canción te gustaría escuchar la próxima semana, ya que estaremos dentro del marco de la competencia de fútbol más importante del mundo? ¿Cuál se te antoja bailar? ¿Cuál quieres recordar? Y bueno, pues vota por tu favorita a través de la aplicación de Instagram en la cuenta de Exa FM o de Lizzy Rocks MX. Puedes entrar a los stories y ahí vamos a ponerte una cajita para que votes por tu favorita. La Copa de la Vida de Ricky Martin o el Waka Waka, esto es África, de Shakira, por supuesto, la que más te guste, la que tú prefieras. 5579247383. Ya comenzamos a recibir varios mensajes esta mañana. Va de nuevo 5579247383. Ahí también puedes emitir tu voto para este ExaVox. Puedes mandar felicitaciones a tus compañeros, puedes mandar también saludos, puedes pedir tus canciones favoritas y echar mucho chisme sin conmigo. Y por supuesto, en un momentito más tendremos todos los saludos. Recuerda que en nuestro tema del día estamos platicando acerca de nuestro equipo de fútbol favorito. ¿Cuál es el tuyo? Cuéntame, platícame, así cuál te encanta y por qué. Y bueno, pues vamos a compartir todos en tema del día. ¿Y qué les parece si nosotros nos vamos con la canción ganadora de la semana pasada, que de verdad cada día me sorprende más? En el ExaVox estuvieron compitiendo la canción de How You Like That de Blackpink y también la de Dynamite de BTS. Y yo la verdad es que pensé, como estaba como muy súper como reciente moda de hace 15 días que estuvo BTS ahí aquí en México. Pues bueno, pues yo pensé que iba a ganar, pero no. Con el 56% de los votos gana la canción de How You Like That de Blackpink, que es un tema súper poderoso que habla de levantarse cuando alguien te hace sentir mal. Es como cuando te caes, pero en lugar de quedarte triste, te levantas con más fuerza y confianza. La música tiene un ritmo súper pegajoso, energético, y las chicas cantan sobre ser valientes, creer en uno mismo y demostrar que puedes salir adelante sin importar lo difícil que sea la situación. Y ya saben que es uno de los temas favoritos de la Lizzy Rocks. Así es que vamos a disfrutar de esto que se llama How You Like That.

nosotros, por supuesto, que continuamos con más. Tengo ya muchos, pero muchos saludos para Mati, con muchísimo cariño, y su abuelito, que escuchan el programa juntos. Hasta Guadalajara, Jalisco, les mandamos súper, pero súper saludos. También a Andrea Giselle, que anda por acá también en la línea Lizzy Liver, y muchos participando en el tema del día. ¿Cuál es tu equipo de fútbol favorito? Para que compartas conmigo, 5579-247383, y comparte conmigo tu equipo de fútbol favorito y por qué, le vas a ese equipo. Y bueno, pues también quiero decirte que tenemos un pase doble para ir a ver a Matiz hoy en el Auditorio Nacional, hoy 6 de junio. Así es que si participas en el tema del día, te puedes llevar estos boletos. Nada más hazme la anotación ahí de que te encantaría ir a ver a Matiz hoy en el Auditorio Nacional, y por supuesto me platicas cuál es tu equipo de fútbol favorito, y bueno, pues tendrás una gran posibilidad de llevarte este pase doble increíble, fenomenal. Oigan, pues todavía me acuerdo, hace prácticamente año y medio, por ahí casi 2 años, cuando anunciaron, hicieron como un preventivo muy misterioso anunciando la película de Toy Story 5. Y fue como, ¿qué? ¿Va a haber número 5? Y todo el mundo se volvió loco. Y me acuerdo perfecto que yo estaba con mi sobrino y que lo vi en TikTok y que se lo enseñé y que nos emocionamos. Y le dije, pero falta mucho, mucho, mucho, mucho. Falta como cuando tú tengas 10 y sean las vacaciones largas. Bueno, pues por ahí va a andar saliendo la película y ya se acerca ese momento. Ya falta muy poco para el estreno de Toy Story 5, esta nueva aventura de Woody, Buzz Lightyear, Jessie y todos sus amigos. Llegará a los cines este próximo 18 de junio, después de tantísimos años acompañándonos con historias llenas de amistad, valentía, trabajo en equipo, millones, pero millones de fans, incluida la Lizzy Rocks y todos ustedes. Estamos emocionados por volver a encontrarnos con estos personajes tan queridos. Y en esta nueva historia, los juguetes se enfrentarán a un reto muy especial. Obviamente han pasado muchos años y esto ya es como muy, muy fuerte, porque tendrán que competir por la atención de los niños en el mundo lleno de tabletas, celulares, videojuegos y dispositivos electrónicos. La película nos invitará a reflexionar sobre la importancia de la imaginación, el juego y esos momentos mágicos que nacen cuando compartimos aventuras con nuestros amigos, ya sean reales o de juguete. ¿Y qué creen? Pues el día de ayer Taylor Swift lo hizo y lanzó la canción, una de las canciones parte del soundtrack de esta película increíble que se llama I Knew It, I Knew You. Y bueno, pues esta canción está inspirada en Jessie, la querida vaquerita de la saga, y la canción habla de la amistad, los recuerdos y esos lazos que permanecen en nuestro corazón con el paso del tiempo. Y bueno, pues mientras contamos los días, que ya faltan bien poquito, solamente 12 días para que todos corramos al cine a ver Toy Story 5, ¿qué les parece si vamos a disfrutar de esta gran canción que se estrenó el día de ayer de Taylor Swift y esto que se llama I Knew It, I Knew You?

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3: Mis queridos Lizzy Livers, y continuamos con más chismecín en nuestro tema del día. ¿Cuál es tu equipo de fútbol favorito? Y yo voy a comenzar, pido primis. Y mi equipo de fútbol favorito son las Chivas. Por supuesto que sí, porque soy de Guadalajara, pero aparte es como, ¿qué les puedo decir? Es en honor a mi abuelito que siempre me acompaña desde el cielo. Él pues me inculcó como esta pasión y este amor por este gran equipo. Pero soy muy respetuosa, ¿saben? Yo creo que en este tema del fútbol y en muchos temas, obviamente en todos los temas, hay que ser muy respetuosa, así es que yo de verdad que con agrado recibo platicar con todas las personas que forman, en su corazón tienen diferentes gustos por diferentes equipos de fútbol. Y justo aquí tenemos a Martín, que nos escribe desde Los Cabos, Baja California Sur. Dice, mi equipo favorito es el Cruz Azul y estoy feliz de que quedó campeón. Te mando un abrazo. Y sí, es que hace que fue un par de semanas que quedaron campeones el Cruz Azul, qué bonito, y me da muchísimo gusto también que nos compartas, Martín, te mando un súper saludo. Hola Lizzy, buenos días, buen sabadito, mi equipo favorito es el América, es nuestro equipo familiar porque mi papi y mi mami también le van al América. Te saludo desde Oaxaca con mucho cariño. Ya ven, es que es como tradición familiar. Yo sí creo que los equipos de fútbol sí son como que una especie de tradición familiar, dice Andrea Giselle. A mí no me gusta el fútbol. Ok, me parece muy bien. Y por acá dice Lizzy, mi nombre es Farid, mi equipo favorito es el Inter de Miami y voto por Waka Waka. ¿Me podrías poner la canción de Bailan sin cesar? Bailan sin cesar. Bailan, oiga, me la aprendí de la otra vez que la pusimos en el Xbox y me encantó. Claro que sí, la próxima semana te complacemos con esa canción. Por acá también Mateo nos dice, mi equipo favorito es el América porque mi papá le va desde que era niño y vemos los partidos juntos. Me gusta cuando meten goles y toda la familia grita de emoción. Siento que apoyar a mi equipo es como ser parte de una gran familia. Sí, existen estas familias donde todos le van al mismo equipo, ¿no? Pero también existen las familias donde cada quien le va a un equipo diferente. Ejemplo, la mía. Mi hermano le va al Atlas, yo le voy a las Chivas y mi papá le va al Necaxa. Y siempre nos reímos muchísimo porque decimos que, bueno, yo solo conozco dos personas en el mundo que le van al Necaxa, pero no es cierto. Sí hay mucha gente que le va al Necaxa, pero a mi papá sí, yo siempre le decía cuando era chica, papá, cómprame una playera de las Chivas, por favor. Y papá, jamás te compro lo que quieras, menos una playera de las Chivas. Y jamás me ha querido comprar algo de las Chivas. Incluso un día fuimos a la tienda oficial en Guadalajara y lo hice tomarme una fotografía ahí arriba como de una moto tematizada y no, estaba así de que vámonos de aquí, ya saben, como este tipo de cotorreo, ¿no? Cuando le vas a diferentes equipos, pero ¿saben qué? El fútbol es mucho más que un deporte, nos enseña que para lograr una meta hay que esforzarnos un montón, trabajar en equipo, levantarse después de una derrota y seguir adelante con mucha ilusión y esperanza. Por eso muchas personas dicen que el fútbol se parece a la vida, no siempre se gana, pero siempre podemos aprender y volver a intentarlo, y así tiene que ser con cualquier cosa que tú quieras lograr. De eso se trata. Y hablando justamente de nuestras raíces, es bonito disfrutar equipos de todo el mundo, conocer obviamente otras culturas y admirar a grandes jugadores, pero también es importante sentir orgullo por México, por nuestra gente, por nuestras tradiciones y por nuestros sueños, porque aunque admiremos muchas cosas de otros lugares, en el corazón siempre llevamos nuestra casa, nuestra familia y el lugar que nos vio crecer. Ahí están nuestras raíces, obviamente nosotros como mexicanos, y son las que nos dan la fuerza para seguir adelante y creer en quienes nosotros somos. Y ahora que se acerca la competencia de fútbol más importante del mundo, con mucho orgullo, por supuesto, el equipo favorito de todos los mexicanos, obviamente, pues es México. Así es que con muchísimo gusto vamos a portar la playera, vamos a gritar, vamos a aplaudir, vamos a estar emocionados. ¿Y saben qué? Con mucha fe y mucha esperanza en el famoso sí se puede. Porque ya sí creo que México puede ganar la competencia de fútbol más importante del mundo. Así es que, ¿qué crees tú? Platícame, sígueme echando chismes, ¿sí? Lizzy Rocks, mi equipo favorito, son las chicas rayadas del Guadalajara, las chivas rayadas del Guadalajara, y porque me acuerdo de Luisito Rey cantando el himno de las chivas. Saludos de parte de tu amigo Raúl. Ahí está. Oigan, pues nosotros vamos a ir con más música en este preciso momento. Y bueno, pues hablando de esta competencia de fútbol que ya se acerca, pues ¿qué les parece si escuchamos esta canción que está dándole la vuelta al mundo? Esto es de Shakira y se llama Die Die.

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1: Oigan, y veníamos escuchando esta rolita de Milky, Just the Way You Are, y me acordé mucho de, obviamente, que es un trend de TikTok, y ahorita vamos a platicar de algo que no fue en su momento un trend de TikTok, pero por supuesto que estaremos platicando de algo muy, pero muy parecido de años atrás. 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Y bueno, pues tengo saludos. Andy Giselle me dice, wow, pusiste esta canción, me recuerda mucho a Calepsiño, que es un TikToker que ella sigue muchísimo y se emociona mucho porque le contesta sus mensajes. Me encanta cuando estás tan emocionada. Y bueno, por acá también tengo más mensajes. Fabi me dice, Lizzy, mi equipo de fútbol favorito son los dominicanos y me gusta jugarlo en los videojuegos. Me encanta el fútbol. ¡Qué padre! Gracias por compartirnos. Y por acá me dicen, Lizzy, ya te estamos escuchando en casita y por supuesto aquí somos águilas de corazón, y escuchando que tú eres chiva de corazón, pues creo que somos rivales en el fútbol. Te mando un abrazo fuerte. Solamente en el equipo, en el partido, digamos, pero con el corazón grande, porque nos queremos mucho, todos mis radioescuchas, mis Lizzy Libres y yo. Por acá Exa Rebeldes dice, siempre estamos en sintonía con Lizzy Rocks, aquí en este club de Rebeldes le vamos a todos los equipos, pues hay de las Chivas, de Cruz Azul, de Pumas, de América y mucho más. Amamos la radio y el fútbol. ¡Qué bonito! Muchísimas gracias por compartir estos mensajes. Recuerden que hoy tenemos un pase doble para ir a ver a Matiz en el Auditorio Nacional, y que por supuesto participan todos los que nos platiquen acerca de su equipo de fútbol favorito. Y ahora sí, vamos a platicar, porque mucho antes de que existieran estos trends en TikTok, los Reels, las redes sociales como hoy las conocemos, ya había canciones que se convertían en verdaderos fenómenos virales. Eran como los trends que no sabíamos que se llamaban trends. Y bueno, una de estos trends que no sabíamos que se llamaban trends es esta canción de ACRG, lanzada en 2002 por el grupo español Las Ketchup. Así como lo escucha Lizzy Livers, tal vez es la primera vez que estás escuchando lo que yo estoy diciendo. Las Ketchup era un grupo musical que cantaba algo que decía como ACRG, A-E-G, y luego no entendías nada. Su ritmo alegre, su famosa coreografía y una letra que todo el mundo intentaba aprender hicieron que millones de personas la cantaran y la bailaran en fiestas, reuniones familiares, escuelas y eventos por todo el mundo. Les digo que era un trend viral sin saber que era un trend viral. Y lo más bonito de canciones como ACRG es que siguen uniendo generaciones. Ahora que la escuches, vas a ver que te la vas a aprender y le vas a decir a tu mamá, a tu papá, a tu tío o a tu tía o a tu abuelita, ¿cómo se baila? ¿Cómo se baila? Muchos papás, mamás, tíos y hasta abuelos la recuerdan con mucho cariño, mientras que por supuesto los niños descubren lo divertida que es. Así es que en cuanto suene esta canción, no importa si la escuchaste hace más de 20 años o si es la primera vez que la escuchas, seguramente te darán ganas de cantar, bailar y compartir una sonrisa y un gran momento con las personas que más amas. Así es que, ¿qué les parece si vamos a bailar al ritmo del... Dile, córrele, córrele, córrele, dile a tu mamá, a tu papá que te enseñen el bailecito al ritmo de ACRG, A-E-G. Eso es lo que me sé. Bye.

0: emocionada porque el día de hoy tenemos a un gran talento, chiquito, pero gran, gran talento, y él es Ilian Galea. ¿Cómo estás?
1: Hola, ¿cómo están todos?
0: Yo muy bien y muy emocionada de tenerte y de descubrir todas las cosas padrísimas que estás haciendo, iniciando también tu carrera desde hace ya algún tiempecito como actor y también, por supuesto, como creador de contenido. Platícame un poquito, ¿cuántos años tienes?
1: Tengo 9 años.
0: ¿Y eres originario de Francia?
1: Sí.
0: ¿Pero cuánto tiempo tienes en México?
1: Tengo, pues, voy a Francia cada año.
0: Ajá.
1: Bueno, voy 2 años que no voy porque gastamos mucho el último viaje.
0: Sí, me imagino que es toda una aventura y obviamente un gran ahorro y poder ir y regresar. Me imagino tienes familia allá. Sí. Pero ahora estás en México y estás haciendo cosas bien bonitas. ¿Cuándo fue la primera vez que tú pensaste o soñaste o despertaste un día? ¿Cómo fue y dijiste, ay, me gustaría ser actor?
1: Pues... yo disfrutaba mucho los festivales de la escuela, cuando bailaba, cuando hacíamos alguna presentación. Y le dijeron a mi mamá que viera si me podía meter a algo de esto del modelaje y la actuación.
0: Wow. Y entonces mamá dijo, ok, voy a investigar. ¿Y cuál fue el primer casting que realizaste? ¿Recuerdas?
1: Sí. Fue uno de Corazón Guerrero. Mi mamá mandó unas fotos para, pues, para ver si quedaba.
0: Ajá.
1: Y quedé.
0: Wow.
1: A las 2 semanas me avisaron que quedé.
0: ¿Y fue tu primer proyecto Corazón
1: sí.
0: Guerrero? ¿De qué se trata? Platícame.
1: Yo era el hijo de los protagonistas.
0: Wow, padrísimo. Y fue toda una experiencia, me imagino.
1: Sí, me gustó mucho.
0: ¿Qué fue lo que más te llamó la atención de estar ahí por primera vez en una gran producción?
1: Todas las cámaras que había.
0: Wow, ¿te ponía nervioso?
1: No,
0: no.
1: ¿No?
0: ¿Solo lo hacías como de manera natural?
1: Sí.
0: ¿Y la mejor experiencia que recuerdes de esta primera producción, Corazón Guerrero?
1: Me acuerdo que me dieron mi primer tip, que fue nunca mirar a la cámara.
0: Oye, eso está increíble. Cuando te dan un guión en cualquier producción de las que has participado, ¿cómo haces para aprendértelo?
1: Pues practico con mi mamá. Lo repito muchas veces hasta que me la aprendo.
0: Wow. ¿Y te sientes a veces como un poco agobiado al hacer eso o lo disfrutas mucho?
1: Lo disfruto mucho.
0: ¿Mucho más que la escuela?
1: Sí.
0: Entonces sí, totalmente es tu pasión. Oye, y cuéntanos, ¿cómo sucedió, cómo fue el participar en la serie de Chespirito? ¿Cómo fue el casting y después cuando te eligieron? Platícame.
1: El casting era un poco complicado porque era muy triste y a mí me complica un poco llorar.
0: Ok. ¿Recuerdas alguna frase o algún texto que tenías que decir?
1: Me acuerdo que un amigo se daba cuenta en el casting que a mí me gustaba, creo, no me acuerdo muy bien.
0: Ok.
1: Que me gustaba la misma niña que él.
0: Ajá.
1: No me acuerdo, era algo así. Y que salía corriendo, o sea... se iba y yo como me ponía triste porque se iba.
0: Ok, pero ahora sí te quedaste con el papel. ¿Y la producción en general, este tiempo en el que estuviste haciendo la producción, fue divertida?
1: Sí, fue muy divertido, todos eran muy buena

0: No puedo creer que haya quedado para una serie que de un señor que fue muy reconocido.
1: Totalmente.
0: En toda la Latinoamérica, que hizo series muy icónicas.
1: Es una leyenda, totalmente. Sí. Y qué bonito cuando cierras tus ojos, me imagino, y piensas que estuviste ahí, y obviamente también puedes verla, porque la serie está ahí, ver tu trabajo, ver que participaste. Me imagino que es como un sueño hecho realidad. ¿Así se siente en tu corazón?
0: Sí.
1: Sí. Oye, platícame, ¿en qué proyecto andas ahorita, o andas participando, o estás próximo a realizar?
0: Una serie y una película de un videojuego muy famoso.
1: ¿De un videojuego muy famoso que se llama Roblox?
0: Sí.
1: Ah, ya lo voy a spoilear. Oye, qué padre. Sí, ya me echaron chismecín, pero quiero que me cuentes. Obviamente has estado en este proceso de casting y de selección, y vas a quedar para la serie que sale este año y para la película que sale el próximo año. Y además con este propósito tan bonito de mostrar como todas las acciones que Roblox toma para tener una ultra mega seguridad para los niños, ¿cierto?
0: Sí.
1: ¿A ti te gusta jugar Roblox?
0: Sí, lo tengo.
1: Me gusta mucho que también tú seas como que un participante de, porque obviamente tienes ese trasfondo y sabes como perfecto de qué se trata. Oye, Ilian, platícame, ¿algún consejo que quieras darle a todos los niños y niñas que te están escuchando, que te están viendo a través también de nuestro canal de YouTube en Exa, para que ellos aprendan a luchar por sus sueños? O sea, dicen, yo quiero ser pintor, yo quiero ser futbolista, yo quiero ser cantante, o yo quiero ser arquitecto. ¿Qué les diría? ¿Qué tienen que hacer para lograr sus sueños?
0: Seguir sus sueños y nunca rendirse.
1: ¿Nunca rendirse como de que si encuentran dificultades?
0: Sí.
1: ¿Sí? ¿Respirar y seguir adelante? ¿Sí se puede?
0: Sí.
1: ¿Los sueños se hacen realidad?
0: Sí.
1: Eso, me gusta muchísimo. Muchísimas gracias, Ilian. Oye, pues mándales un saludo por allá. ¿Y qué te parece si nosotros vamos con más música y más diversión? ¡Quédate conmigo! ¡Con Lazy Rock! ¡Cenexa!

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1: ¡Wow! Si hay fuego, me tienes que usar. Y yo con mi espuma lo puedo apagar. La respuesta es el extintor.

Los grandes equipos nacen cuando cada persona aporta lo mejor de sí misma. Nadie tiene exactamente los mismos talentos, habilidades o sueños, y esa diversidad es lo que los hace más fuertes. Cuando aprendemos a respetar a los demás, dejamos atrás las burlas y valoramos lo que cada quien puede aportar, descubrimos que juntos podemos lograr cosas extraordinarias. En el fútbol, en la escuela y en la vida, las metas más importantes se alcanzan cuando nos apoyamos unos a otros y entendemos que cada integrante tiene un papel valioso dentro del equipo. Y no lo olvides, la luz que llevas dentro brilla en el presente. Así es, todos somos un gran, gran, gran equipo, como familia, como amigos, y bueno, pues también así en familia y con los amigos siempre se puede disfrutar de una gran aventura, y más si vas a bordo 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Mis queridos Lizzy Livers, vamos a ver por ahí quién es ya el ganador o ganadora de pues esta pase doble para ir al concierto de Matiz justamente el día de hoy. Y bueno, pues justamente tenemos terminación de teléfono 4106. Muchísimas felicidades, nos vamos a poner en contacto contigo para darte todos los detalles una vez que termine el programa, así es que muchas felicidades, disfruta mucho de este gran concierto de Matiz en el Auditorio Nacional el día de hoy. Mis queridos Lizzy Livers, llegó el momento de despedirnos, pero espero que pases una semana increíble.

0: Elías, Oscar y Levi en los controles, a Monse en los teléfonos, a Mariana, Steph, Frida y Oscar en las redes sociales, a Pato Navarro en el podcast, Eric Jiménez en la edición. Y yo, ya te espero el próximo sábado para disfrutar, para vivir, para echar chismecín, para escuchar música, para pasarle increíble, para mandar tus saludos, por supuesto. Gracias por estar aquí. Gracias por acompañarme en este espacio creado para que tú y yo vivamos y disfrutemos muchísimo de buena música y diversión. Que tengas un fin de semana padrísimo. Yo soy Lizzy Rocks y tú eres mi Lizzy Lever.
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0: Vamos a hablar del video de la convocatoria de la Selección Nacional de México.
1: Correcto.
0: A ver, rápido. El fin de semana te mandé un video.
1: Eso te iba a decir. Dale.
0: Que hicieron unos cracks de la edición y del uso de la IA y demás. Que neta, si lo hubiera utilizado la Selección Mexicana, hubiera quedado espectacular. De verdad, padrísimo video. Pero pues no era oficial, ¿no? Siempre se anunció como algo no oficial.
1: Correcto.
0: Porque básicamente esto salió, si no me recuerdo, el sábado.
1: Buscando, por cierto.
0: Salió el sábado.
1: Estoy buscando ese video. Aquí está. A ver, este es el video. ¿Ese sí lo vieron todos? Digo, no, dura 3 minutos, no lo van a dejar todo.
0: De la Sierra Morena. Está padrísimo ese video.
1: Allá van apareciendo los nombres.

0: está padrísimo ese video.
1: Ochi. No, ocho, que pex, ochimilco.
0: Está Álvarez. Iván salió varias escenas de la selección de México 70, de México 86. Muchas imágenes generadas con inteligencia artificial. La media tijería de España.
1: Ese es el que hizo...
0: Pues hay un equipo de creativos, ¿no?
1: Sí.
0: Una agencia de publicidad.
1: Sí.
0: Padrísimo.
1: Sí, la verdad es que muy buen video, bien seleccionado Juan Gabriel, ¿no?
0: Ajá.
1: O sea, bien, la verdad es que bien.
0: Sí.
1: Y luego está el otro, el que salió apenas ayer.
0: El oficial, el que nos dio la selección. Pero aquí lo curioso es, narrado por Roberto Gómez Bolaños, ¿no?
1: ¿Qué tal eso, no?
0: Desde ahí ya, desde
1: que yo vi eso, Mesa, dije... haciéndose así los bigotes.
0: Florina Mesa, bota, relamiéndose todos los bigototes. Roberto Gómez Bolaños narrando este video. Evidentemente, pues bueno, es uso de inteligencia artificial, ¿no? Clonaron la voz de Roberto Gómez. Pero lo curioso de este, y por eso está en el Imagínate Vivir en Marte, oigan, hubieran cuidado bien su IA, ¿no? De repente suena Roberto Gómez como Bolaño argentino. Como argentino. Sí. Luego, como tabasqueño.
1: Sí, de repente se le mete un obrador.
0: Arrastra la voz.
1: Sí.
0: Vamos a escuchar a Roberto Gómez Bolaños narrando este video.
1: Oye, que no está mal. O sea, el video no está mal, pero
0: ¿Pero por
1: no...
0: qué Roberto Gómez Bolaños,
1: ¿Pero
0: wey?
1: Por qué Roberto Gómez Bolaños?
0: ¿Por qué, o sea, no...?
1: Es evidentemente... No, a ver, es un personaje muy reconocido de México. Eso sí hay que entenderlo, sí, wey, nos guste o no nos guste.
0: Ya, basta.
1: De acuerdo.
0: Ya. Ya dejen descansar ese señor.
1: Estoy de acuerdo.
0: Ya, güey.
1: Como si no hubiera otra cosa.
0: Como si no hubiera otra cosa.
1: ¿Por qué lo odias, güey?
0: Nah.
1: Si te hubiera Chispirito a estas alturas del partido.
0: Ya, Chispirito me vale mal. Todo lo que...
2: Hay llamados que no se escuchan. Se sienten. Llegan como campana, como latido, como tierra que despierta.
0: Ahí todo bien, ¿no? Se escucha muy a
2: Chispirito. Cuando llaman, sabemos. Sabemos porque somos de aquí. De donde se prende una vela cuando no alcanza la explicación. De donde le hablamos a Dios de tú porque lo sentimos cerca. De donde uno se persigna antes de cobrar un penal.
0: Penal.
2: Y también con la primera venta del día. Si no encontramos un santo, nos inventamos uno. Somos los que ponen dos mochilas y hacemos portería. Los que llevan el ritmo adentro y lo sacan donde sea. Y los que convierten una tele chiquita en estadio. Los que cruzaron el mundo sembrando México. Los que abrazan a desconocidos en un gol, como a los primos de toda la vida. Cuando todo cae...
0: ¿Esa referencia al sismo te parece baratísimo apelar al sentimentalismo?
1: Varias cosas,
0: ¿no?
2: Levantamos el puño para saber si queda vida. Y nada más falta una para que lleguen miles. Por eso el llamado vuelve. Porque México sabe responder.
0: Sabe responder. México sabe responder.
2: Otra vez. Y al llamado llegan nombres. Crecieron aprendiendo a abrazar lo inevitable.
0: Y ya más casi al final es donde estará el tabasqueño.
2: Ese segundo eterno donde México contiene la respuesta. Y todavía no termina de salir. Porque México nunca termina de inventarse. Cambia de rostro, cambia de paso, cambia de voz. No. Con millones de pasos detrás de cada paso. Con millones de voces detrás de cada grito. No solo somos 26. Eres tú, Tenoch, Amelia, Kevin, Juan,
0: los Maite, nombres.
2: Abel, Casia, Benjamín, Carmen, Brian, Genaro.
0: Oh, se ve que hubo una Casia en producción, ¿verdad? Dijo, pongan mi nombre, no sean malitos.
2: Angélica, porque siempre somos millones. Siempre hemos estado y vamos a estar ahora. 180 millones. Hoy... y siempre.
0: ¿Quién habrá producido el video de la selección mexicana? ¿Quién? Está súper Televiso
1: no
0: esto.
1: No sabemos si fue Televiso.
0: No, no sabemos.
1: No sabemos.
0: Está súper Televiso, güey.
1: Pero bueno.
0: Tiene toda la mano de Televisa ahí.
1: A mí no me parece que sea tan malo, la verdad es que no es tan malo.
0: No, no es malo, güey, pero
1: está mejor el otro, si me preguntan a mí.
0: Está mucho mejor el otro.
1: Mucho mejor.

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0: taca.
1: Cosas que pasan en las oficinas, por todos lados.
2: ¿Qué cosa?
1: Tenías por ahí una nota, ¿no?
2: Sí, es que, ¿usted qué piensa de esto?
1: A ver.
2: O sea, a ver, el home office llegó agarrado de la mano de la pandemia. Estamos todos de acuerdo y conscientes.
1: Todos estamos de acuerdo.
2: No es que no existiera antes, porque sí existía antes, sobre todo estos trabajos remotos que son en otro país.
1: Claro.
2: Bueno, eso ya existía desde antes.
1: Y también algunas empresas, prácticamente muchas de ellas, empresas no mexicanas, que les daban, pues, pues tres días sí y sí, dos
2: como,
1: no.
2: Sí, como otras, una prestación.
1: Otras como prestación los viernes y hacía home office por el tema del tráfico en Ciudad de México. Correcto. ¿No? ¿Pero qué más? ¿Qué viene con ellos?
2: Pues ahora resulta que el Congreso de la Ciudad de México aprueba iniciativa para trabajar desde casa durante fuertes lluvias.
1: Ok.
2: Lo que pasa es que, a ver, independientemente de cualquier otra cosa,
1: pues uno dice,
2: es que sí, güey, o sea.
1: Sí.
2: Sí. La Ciudad de México, ¿se ha visto cómo se ponen los bajopuentes? Es que es una cosa terrible.
1: Jalisco debería hacer lo mismo.
2: Jalisco, bueno, ya varios, también ya Monterrey ya está pasando por las mismas. ¿Y cuál es el problema de las inundaciones? Que todo está mal planeado, jóvenes. Todo está mal planeado. Se inunda, quiere que le diga yo algo, pues exige áreas verdes.
1: Claro.
2: Fin. ¿Quieren evitar inundaciones? Áreas verdes. Es la manera en que se filtra el agua.
1: Definitivamente.
2: Es que es así. Pues no, pero son las coladas. No, güey, es la mala planeación por no tener bien, o sea, bien pensado cómo va a ser. A ver, este es esta por la altura, la inclinación, aquí se hace una meseta, entonces hay que hacer esto. No, güey, no lo planeas. Es una ciudad que no
1: está. ¿Estás diciendo que con las patas están planeando?
2: Con las patas, güey, con las patas. ¿Cómo? No, bueno, y si nos vamos a otros estados, no, bueno, ¿para qué quieres?
1: Con las cosas más que las patas.
2: Entonces, pues sí. ¿Cuánto se tarda una persona promedio en llegar a trabajar? En tiempo normal, convencional, o sea, una primavera, un invierno normal, digamos.
1: ¿Está en Ciudad de México?
2: En Ciudad de México, en una distancia tampoco larga ni tampoco corta.
1: Pues jodido una hora.
2: Por lo menos, hora y media. Por lo menos, hora y media.
1: Qué afortunado eres si te vas en una hora.
2: Yo cuando estuve yendo 3 meses prácticamente diario, yo entraba a las 7 de la mañana, güey. Yo me tenía que salir 4:30, 5 máximo.
1: Wow.
2: Y... pues yo, pues la carretera te la avientas en 35 minutos, ajá, si te vas tranquilo 40, ¿no? Y entonces llegas allá, el problema es allá, güey.
1: Claro.
2: El problema es allá, ya te avientas no menos de una hora.
1: Sí, cuando llegas, igual me decía un director de ahí, de una empresa donde trabajaba, me dice, güey, dice, ¿tú te haces menos de Cuernavaca?
2: Sí.
1: Que yo, güey, que vivo aquí en Xochimilco, güey.
2: Así es.
1: Al trabajo.
2: 100% real.
1: Ajá.
2: Hijo. Ahora, agréguenle el factor lluvia.
1: ¡Puta!
2: Agréguenle el factor tormenta.
1: ¡Híjole!
2: No, mi hermano.
1: No.
2: No, pues no menos de 3 horas.
1: De Polanco a Cuernavaca, lloviendo, pero a cántaros, güey.
2: Sí.
1: Me hice como 3 horas y media.
2: Sí, seguro. Por supuesto. Por supuesto. Es terrible.
1: Asqueroso.
2: Bueno, ahora el Congreso de la Ciudad de México aprobó por unanimidad una iniciativa que busca permitir temporalmente el home office cuando las lluvias intensas u otros fenómenos naturales compliquen o hagan imposible el traslado de las personas a sus centros de trabajo. A ver, yo aquí pienso en lo siguiente. O sea, esto está bien porque ya va protegido, viene de ley, digamos, ¿no? Y entonces, pues obviamente las empresas tendrán que acatar lo que viene por ley. En la Ciudad de México, ¿eh? No empiecen con que, no, a mí me dijeron. No, no, no. Sí, güey, es que... Sí.
1: Empieza el chipichipi y ya
2: existe. Ah, sí, güey. Bueno. Pero pues ahí las empresas también tienen que entrar al quite, ¿no, güey? O sea, ¿por qué las empresas no agarran y dicen, güey, con esta lluvia me dicen que está inundado media ciudad, güey? O hagan home office, güey.
1: Claro.
2: Y fin.
1: Y fin. Yo también lo creo.
2: O sea, tenía que también una empresa pues interesarse, pero qué va a haber cultura, esta cultura en estas empresas mexicanas.
1: No, que sobre todo en esto, lo que dices, y es triste, sobre todo en esto que acabas de decir.
2: Dice, no, pues
1: empresas mexicanas.
2: De llegar.
1: Empresas mexicanas.
2: Así te dicen, güey.
1: Sí.
2: No, pues busquen otra manera de llegar, güey. ¿De qué estás hablando?
1: Porque la verdad sí estamos tarado, lejos, wey. Estamos lejos de las culturas inglesas, gringas, pues sí. De la Unión Europea, güey, ¿no? Que muchos están establecidos
2: es que
1: en México.
2: Sabes que, hermano, sí es cierto también la otra parte. O sea, también está la gente abusiva.
1: Ah, me queda
2: que dice
1: clarísimo,
2: home office,
1: es
2: vete a desayunar, güey. Vete al brunch,
1: güey.
2: Y pues sí, también.
1: Conozco.
2: Yo también, y muchísimos, güey. Te puedo decir que yo, persona que conozco que hace home office, persona que trabaja cuando se le antoja a la hora del día.
1: Que se
2: y
1: hizo.
2: No está mal.
1: No está mal.
2: Pero, güey, pues te están dando la confianza, mínimo haz el esfuerzo, güey. O mínimo escóndete tantito, güey.
1: Yo conozco un cuate que se pone juntas en horarios de Champions. Mira, entonces ya ven su agenda y dicen, no, pues no puedo contar con este güey tal hora.
2: Ah, está bueno.
1: No, entonces dice, ah, va.
2: Qué gran tip.
1: Qué gran tip. Se pone juntas en horario de Champions.
2: A ver, la medida todavía no entra en vigor. Obviamente esto implica cambios a la Ley Federal del Trabajo y pues ahora tiene que ser analizada y en su caso aprobada por la Cámara de Diputados a nivel federal para que esto proceda y entonces empiece a permear en otros estados.
1: Y ojo, fuertes lluvias.
2: Sí, claro.
1: No ese chipichipi con el que hemos estado despertando a veces o con ese chipichipi.
2: Pero con eso no llevan a los niños a la escuela, ni con el chipichipi, es que ya es una cosa, ya no aguantamos nada.
1: No, nada,
2: hermano.
1: No, y es aquí en Cuernavaca, eso se da mucho en Cuernavaca, ¿no?
2: ¿Verdad que sí?
1: Pero muchísimo, güey, ¿no? O sea, estamos a 17 grados. Y está cayendo una gota por cada metro cuadrado. Ya, el niño que no vaya a la escuela.
2: Sí, güey, o sea.
1: No, güey, ahí me da una risa ese, güey, porque, bueno, ¿será que mi mamá? Yo podía estar así.
2: A rato te doy tus pastillas, te llevo al doctor. Sí, bueno, pero es por enfermedad, dices, no, güey, por enfermedad.
1: Sí, tenía que estar yo malo. Mi mamá, donde se justificaba, cuando a ella le constara que estaba malo el estómago.
2: Sí, o sea, que viene el excusado, así está.
1: Ajá, exactamente. Ahí era donde mi mamá era la única vez que decía, ándale, pues. No vas. Pero una gripita y eso, no, ¿eh? Tendría que tener una griponona marca Acme.
2: Sí.
1: Para que no ir.
2: Pero yo ya conté la historia. Mi abuelo sí, no, mi abuelo no. Mi abuelo llegábamos a la escuela y veía que yo hacía drama o siempre estaba lloviendo, nubladito con frío. No, que me va a llevar.
1: Ah, se pone otra chamarra ya.
2: No.
1: Ah, ¿no?
2: No, no, él sí no me llevaba.
1: Ah, cuando pero son abuelos.
2: Era muy pocas ocasiones. Uh-huh. Cuando él me llevaba, no, de plano no me dejaba.
1: Y díganme lo que quieran, ¿eh? No llevé al niño porque está el clima.
2: Sí. Exacto, sí.
1: Muy bien. Bueno, pero son abuelos.
2: Los abuelos, güey. ¿Qué opinan de esto? O sea, que las condiciones climáticas que afecten seriamente la movilidad sean un factor para que tú, en lugar de ir a trabajar a la oficina físicamente, vaya.
1: Me parece bien.
2: Ahora hagas home office, yo también. Y tampoco, como dices, a lo mejor no en todos lados, güey, porque Ciudad de México sí, ¿no? Qué complicada es la Ciudad de México. Ya no hay forma, todas horas.
1: Es un asco.
2: Antes había horarios, ahora ya ni siquiera hay horarios. No. Es a todas horas, desde que amanece hasta que anochece.

0: pasar.
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para que usted estuviera pues al tanto, ¿no? Sobre todo extranjeros que vengan a este país, pues estuvieran al tanto de qué hay, ¿no? Tenemos de todo, dice. No, hombre, tenemos un cóctel de maravillas aquí en México. Tenemos de todo. Tenemos sarampión, tenemos cuidado con el mosco, porque el mosco te puede pegar que el dengue, que un chikungunya, que el Zika, ¿no? Bueno, y a todo eso se le fueron sumando un montón de cosas. Dicen, cuidado con las enfermedades gastrointestinales, porque están tremendas. Y usted como extranjero, apenas desayuna un croissant, ¡ay, por Dios! ¡Ay, por Dios! Tenga cuidado con eso. Es que también los extranjeros luego se quieren pasar, ¿no? No quieras venir aquí a... O sea, entiendo esa sensación de, ¡oh, comida mexicana, qué delicia! Lo entiendo muy bien. Está bien, disfrútenlo, para eso es. Nomás tengan cuidado dónde comen, qué comen, cómo le hacen, no se pasen de picante, porque al rato, en lugar de disfrutar el mundial, pues van a estar prácticamente encerraditos. ¿Y para qué quieren, no? Pero bueno, ahora, ante el incremento de actividades sociales, ¿no? Porque pues está bien, o sea, está el mundial y todo el rollo, te vas a ver el partido, y luego termina el partido y luego qué rollo, pues obviamente se va la gente a restaurantes, se va la gente a disfrutar y está bien. Pero ahora resulta que también se advierte especialmente y particularmente sobre el riesgo de aumento en la transmisión de enfermedades de transmisión sexual. Sí, señor, incluido VIH. También viene en la guía esta que publica los especialistas en epidemiología, también viene incluido este tipo de situaciones. Y pues es que, a ver, pues se entiende que sí, ¿no? El riesgo sanitario se relaciona con la llegada de extranjeros, la concentración de personas en zonas turísticas, el aumento de actividades sociales en bares, en hoteles, en transporte público, en espacios de convivencia. Y por eso es importante, pues, andar allá al tiro, ¿no? Ya se puso en marcha esta campaña intensiva en puntos neurálgicos como aeropuertos, hoteles, bares, transportes públicos. Y es que sí, pues la vigilancia epidemiológica va a ser estricta, según lo que dicen los especialistas, en zonas sobre todo de alta concentración social y turística de la capital, sobre todo Ciudad de México. Ahí va a estar en la zona rosa, en la Condesa, en la Roma, en la Narvarte, en Santa Fe, en Periférico, ahí en Perisur. Bueno, pues sí, la verdad es que dice, no solamente nos preocupa el VIH, estamos instando a la población a vacunarse contra hepatitis B, que representa además un riesgo latente en estos contextos de movilidad global. O sea, bueno, hay gente que sí está haciendo la chamba previo al mundial, lo está muy bien. Y es que uno de repente piensa que no, ¿verdad? Uno dice, nah, no pasa nada, me voy con la sueca. Aguanta, carnal, o sea, está bien, pero nomás ten cuidado, pues ya sabes qué hacer. El protocolo sanitario contempla la distribución masiva de preservativos, de campañas informativas, de vigilancia hospitalaria en zonas cercanas a estadios y puntos de alta afluencia. Están chambeando y la verdad es que admirable, porque desde ahorita ya están muy bien organizados. Hay logística para este caso y ahora vamos a ver cómo se implementa, porque siempre he dicho yo, en la idea, en el argumento se oye bien bonito todo, se oye bien padre todo, hombre, no. Unas eminencias. Y ya cuando implementan, dices, esto fue, no, qué cosa tan horrible. No, en este caso yo creo que no. Yo creo que va a estar bastante bien y ojalá que, sobre todo, funcione. Que funcione para la finalidad que se tiene: cuidar a la población, tanto nacional como extranjera, no hay de otra. Ahora vámonos a la Ciudad de México también. Fíjate, andamos muy CDMX. CDMX, CDMecos, ¿no? Resulta que, bueno, ayer se volvió viral y empezaron la plática digital, porque pues que siempre no. Ven que todavía la semana pasada seguían pintando puentes, columnas. No, hombre, Clara Brugada aventó la casa por la ventana en cuanto a pintura morada se refiere, ¿no? Ella dijo, ¿cuánto cuesta una cubeta de pintura morada de esa de la Lila? No, pues te cuesta 1,300 pesos. Ok, dame 1,000,000 de esas cubetas, voy a pintar toda la ciudad de morado. Ok, sí. Pero ponle un 30%. No, eso no dijo. Bueno, el punto es que luego de que se pusieron a pintar todo de morado, bueno, pues ahora que siempre no, que primero, número uno, la crítica en redes sociales, ¿no? La plática de criticar que por qué de morado, que por qué esto, que por qué el otro. La verdad es que el color para mí me parece, pues, X, gato y W. El asunto es que, bueno, el morado muy bonito, pero, pues, ¿qué fue lo que pasó? Salió Brugada, recordemos muy bien el contexto, salió Clara Brugada a defender el porqué del color morado, le dio un sentido al color morado y, bueno, resulta que ayer por la madrugada, lunes 1 de junio, también ya estaban por ahí viralizando sus fotografías donde trabajadores nuevamente de la Ciudad de México están siendo repintadas de amarillo. ¡Eso! ¡Claro!
Claro, claro, claro. No, tú sigue gastando lana, no, pues ay, aquí lana sobra. No pasa nada. Y es que no se trataba solamente de que se viera bonito, porque esto es en efecto una situación real. El color en las señalizaciones viales es algo estandarizado, es global. ¿Por qué se estandariza? Porque sí, es así de sencillo, que todo mundo la puede entender, es un lenguaje universal. ¿Sí sabían bien? Ah, bueno, pues sí, se los presento. Las señalizaciones viales es un lenguaje universal. Si bien en algunos lados cambian ciertas cosas, prácticamente la señalización vial tiene que ser universal para que todo mundo, no importa el idioma que hables, no importa en qué país vivas, no importa de dónde vengas, todos lo puedan entender. Por eso son las señalizaciones viales y tienen que ser muy claras y no brugadas. Gracias. Bueno, el color es una de esas y está regulado por normas oficiales y tiene una razón de ser. Según ya los que verdaderamente saben de este tema, por ejemplo, la Escuela Mexicana de Manejo, las señales preventivas amarillas advierten sobre condiciones peligrosas o cambios en la vía. Por ejemplo, curvas, topes, cruces de peatones, zonas escolares, todo está pintadito de algún color, de alguna forma, para que los conductores identifiquen las condiciones del camino. Y además, bueno, pues están diferentes tipos de señalamientos, que eso ya lo debería usted saber, porque usted maneja, ¿no? Ah, pues sí.

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0: Yo realmente no tengo mucha sustancia, solamente la conversación. De si les ha pasado algo así. En este caso, bueno, me he encontrado no con uno, con un...
1: con varios.
0: Montón de videos.
1: No, yo me muero, ¿eh?
0: No, mi hermano, es que me eso muero. Voy. ¿Cuánto cuesta llenar el álbum del Mundial?
1: Yo creo que yo me gasté, la verdad debo confesar, no, menos de 3 mil pesos.
0: ¿Qué intercambiaste? Sí. ¿Cuánto?
1: Menos de 3 mil pesos.
0: ¿Ponle 2,500? ¿Te gusta la
1: yo
0: cantidad?
1: Yo creo que...
0: ¿o hasta
1: 2,800 más o menos?
0: Ok, bueno. Ponle 2,800. Vamos a ponerle 3 mil pesos. Ándale.
1: Y me falta una. Ya hice bien la cuenta, ahora sí, oficialmente me falta una.
0: O sea, es que te digo que no.
1: Sí, estoy todo, güey. Turquía 13. Si alguien tiene Turquía 13, que es el equipo completo de Turquía. Turquía 13, es la única.
0: Tengo
1: que me
0: falta. Niño que está buscando intercambiar.
1: No me queda nada.
0: ¿Ya no te queda nada?
1: Fíjate que tuve la fortuna de que un cuate
0: de repente... marchante este güey, ¿va?
1: No, ya no me queda nada, señor. Es que fue bien curioso. Llega un cuate y me dice, lo estoy juntando pedazos con mi hijo. Se llevó 66. Otro cuate llega al día siguiente. Entonces, apenas también estoy juntando con mi hijo. Se llevó como 40 y tantas.
0: Uy.
1: Y otro cuate me dijo, güey, ¿cuántas te quedan? 80, te las compro todas. Y así me quedé con 4.
0: Te compraron así el refri, güey.
1: Ojalá. Vendo mi refri. Vendo un frigobar. Me falta Turquía.
0: Ojalá
1: 13.
0: Yo era amigos que te compraron el refri, güey.
1: Sí, ojalá.
0: Gente horrible, güey.
1: Ya después de mi comercial, bueno, de Turquía 13 que me falta, si sí. Alguien la tiene, Turquía 13, ayúdenme.
0: Los videos que nos hemos encontrado, de verdad son un montón, ¿eh? O sea, yo creo que fácil he encontrado 10 de estos.
1: Sin problema.
0: Entre perros, entre niños.
1: Gatos,
0: destrozando el álbum del Mundial.
1: Niños,
0: chiquitos,
1: pero también niños
0: ya
1: con mayor edad. Que están cambiando muy rápido las hojas
0: y arrancan,
1: los todas en todos.
0: Sí. No, espérate. No. A ver, es que si lo están juntando y todo, pues güey, pues también cuídalo, ¿no?
1: Sí, cuiden el álbum de esta.
0: Yo entiendo que puede haber descuidos, venga
1: claro,
0: la alegría.
1: Claro.
0: Pero, o sea, güey, sí, lo que cuesta.
1: No.
0: El esfuerzo, porque una cosa es la lana.
1: Sí, es la lana.
0: Habrá gente que le sobre, habrá gente a la que no. Y comprar el álbum, llenarlo, no, es un esfuerzo enorme. Aparte el tiempo, güey.
1: Sí, el tiempo, el esfuerzo de ir, cambiar estampitas, ir a comprar sobres, estar buscando, bla,
0: sí,
1: bla.
0: No.
1: Para que de repente digas, ay, ahorita vengo muy rápido a la tienda, lo pongo aquí en la mesa del comedor. Y de repente llegues y está deshecho porque el gato le llamó la atención. O porque el perro le llamó la atención y está deshecho. O lo dejaste en el cunero del bebé. ¿Y es que le va a hacer el bebé?
0: Es que también, porque, a ver, ¿dónde lo dejas al alcance de un niño?
1: También,
0: por el amor de Dios, eso. Hay una distancia muy corta entre el niño que agarra el álbum del Mundial y un niño que mete el dedo en el contacto de luz.
1: Sí.
0: O sea, por favor, ponte las pilas, papá,
1: no,
0: mamá.
1: No manches, güey.
0: Papá, mamá.
1: Y el niño se... al niño, sí, es como Moisés.
0: ¿Viste eso?
1: Con todo el álbum deshecho.
0: No más, güey.
1: Lo arrancó, güey. Ah, es una niña, dice, ¿no?
0: Esta es una nena, sí.
1: Una nena. No, sí, de acuerdo.
0: Y feliz ella, ¿eh?
1: Ah, no, pues sí, ella no feliz. Sabe lo que hizo, ¿no?
0: Claro, claro.
1: Qué coraje, güey. A mí se me da muchísimo coraje.
0: Ahora, ¿les ha pasado algo así?
1: A mí me ha pasado cuando me gana la dana, cosas. Por ejemplo, yo sé perfectamente, pero lo sé, que si tengo cerradas las sellas de mi comedor, no pasa nada.
0: Ok.
1: Dana pareciera de verdad, hijo, siempre le digo, eres una muerta de hambre, güey. Como si no comieras en esta casa y comieras fino aparte. Le doy sus suplementos y sus polvitos y
0: que
1: sus croquetas. Y, ajá. Pero de repente llego a desayunar, ¿no? Voy a mi desayunador, llego, desayuno y no sé, por las prisas se me olvida cerrar la silla. Y arriba de la mesa dejé, no sé, el pan, güey, de casa. O cualquier cosa.
0: Te madruga.
1: Me madruga, güey.
0: Chale, güey.
1: Me madruga. Y no sabes qué coraje me da.
0: Claro.
1: Cuando de repente veo así la envoltura en su cama. O cosas así.
0: Ya llena de migajas, ¿no?
1: Sí.
0: Y nomás volteas, límpiate, adicta.
1: Sí, límpiate, adicta.
0: ¿No?
1: Sí, ¿no? Sí me pasa, güey. Pero ya sé que si no es eso, no hace nada Dana, güey.
0: Ya.
1: O sea, Dana no muerde chanclas, no muerde álbumes del Mundial.
0: Fíjate que, ahí te va, con Rocco.
1: Se da comida nada
0: dentro
1: más.
0: Dentro de todo me fue muy bien, güey. Te lo prometo, o sea.
1: ¿Y con la energía que tiene?
0: Tiene mucha energía, pero lo que hace, por ejemplo, es más... Yo creo que ahí me está haciendo el paro chat, güey, porque no lo deja de morder, pobrecito, güey. O sea, le muerde el cuello, está jugando, pero... Además, todo el día, todo el santo día, pero
1: chat,
0: bueno.
1: Siento que en su otra vida fue capibara, güey. Ya es que las capibaras les puedes hacer lo que quieras, güey, no te dicen nada. Dices,
0: no, sí, el otro día sí le dio un rasguñón.
1: Güey.
0: El Rocco tenía una rasguñada aquí en la nariz, güey.
1: Qué bueno, güey, pues sí.
0: Sí, pues sí, claro, güey. Pues yo digo, pero es que defiéndete, bruto. Pues es que también. Yo digo, yo le hago paro,
1: claro,
0: ¿no?
1: Claro.
0: Todo el tiempo. No, Rocco. Pero con Rocco me fue muy bien en ese aspecto todavía.
1: Todavía.
0: ¿Qué muerde? Silla. La madera de una silla.
1: Que ya pero no es estoy, una.
0: Es una silla. Ahí la estoy dejando. Dije, okay. No, ya después la arreglo. Y empezó a morder en un momento un librero, la parte de abajo.
1: Ok.
0: Por su ansiedad. De allá afuera. Y quiso agarrar 2-3 zapatos, pregúntale cómo le fue.
1: Claro.
0: Quiso agarrar 2-3 prendas de ropa, no, pregúntale cómo le fue. Sí, o sea, sí, realmente, Y entiende perfecto, no me fue mal.
1: Claro.
0: Con quien... La complicidad, porque empezó el gato, empezó el chat, no nos hagamos güeyes. El chat, güey, sala nueva.
1: No te lo puedo creer.
0: Sala nueva.
1: Ajá.
0: El chat... Entre que, porque no es, no lo rascó de, no, de amasar o de, no. Lo rascó de que se sube y entonces le deja el hoyito. Hasta ahí vamos bien.
1: Okay.
0: Bueno, es un hoyito, ¿no? Va a haber hoyitos todo el tiempo ahí.
1: Pues sí, sí. Desfiladero ahí. Ajá.
0: Pero ese hoyito, un día se fue haciendo más grande y más grande.
1: Se convirtió en boquete. Grande.
0: Hasta que descubrimos malla, güey.
1: ¿Malla?
0: ¡Fue la malla! Porque uno inició. Ajá. Ese es el chat. El culpable inicial es el chat. Ahí no puedo culpar a nadie.
1: ¿Tú crees que el túnel del Chapo lo hizo el solito? No.
0: No. Llegaron en moto.
1: Sí, claro.
0: No, güey. La malla.
1: Ajá.
0: Entonces, sí, terminó un orificio. Chale, un orificio. La sala no tenía ni el año, pues, para que me entiendas. Tenía 7 meses, 8 meses, una cosa así.
1: Qué coraje.

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0: Oye, bueno, así como ayer llegó Sudáfrica.
1: Ajá.
0: Y qué risa, güey.
1: Welcome, qué risa, welcome.
0: Qué risa porque recibieron. O sea, es evidente que no lo hicieron con esa intención.
1: Claro, claro.
0: La gente ya le agrega ese plus, ajá, pero no, a ver, no lo hicieron con esa intención. Jamás, güey. O sea. Recibieron a la selección de Sudáfrica con el son de la negra.
1: El son de la negra, güey.
0: No lo hicieron con esa intención,
1: sí,
0: jamás.
1: No, pues es una de las canciones más representativas, claro, de nuestro país. Y no, o sea, nos metemos con el color de piel de absolutamente nadie, ¿no? No
0: tiene, bueno, que... Aparte, así se llama la canción.
1: Así se llama la canción.
0: ¿Qué hacemos, güey,
1: claro,
0: no?
1: Sí.
0: No, pero la gente.
1: ¿Qué querían, el mono de alambre?
0: No, de verdad, la gente, güey. No sabes la cantidad de comentarios que vi. ¿A quién se le ocurre? ¿Quién decidió cantarles el son de la negra?
1: Ay, apáguense, ridículos.
0: Aquí el único racista eres tú, güey. Por que pensar lo, en tiene eso, güey. Claro. O sea, pésimo. Bueno, a mí me de pésimo argumento, gusto, poca capacidad intelectual y demás. Pero bueno, sí. La conversación en digital se fue para allá.
1: Estúpidos.
0: Sí, yo también pienso que es una estupidez. Pero también llegó la selección de Japón, hermano.
1: También
0: Monterrey.
1: Llegaron los nipones.
0: Una gran selección, si me preguntas. Sin duda, gran selección y bueno, recibida con sombreros regios. Va a pasar unos cuantos días ahí en Monterrey los japoneses. Y bueno, ahí se va a disputar el partido número 1000 en la historia de las Copas del Mundo. ¿Sabes este dato? Yo no.
1: No, ni idea, no sabía.
0: Bueno, pues ahí se va a jugar en Monterrey el partido número 1000 en la historia de las Copas del Mundo. Ese es un gran dato, el próximo 20 de junio. O sea, en 17 días se va a celebrar el partido número 1000 de los mundiales. Y bueno, pues, obviamente, como lo platicábamos ayer o antier, ¿no? De los caos, el caos vial que se ocasiona en las grandes ciudades de este país, y uno de esos es Monterrey. Llegaron a la capital regia, se encontraron con tráfico, con lluvia, con... ¿qué te digo, no? Oye, espérense a que arranque el mundial. No
1: están
0: bien
1: serios, ¿ah?
0: Son serios, güey.
1: Son muy serios,
0: son muy serios, son muy serios. Son muy serios.
2: Está el otro güey, welcome, Nabo León.
0: Y les voy a decir una cosa, y no estoy acusando a la selección ni nada, de japonesa ni nada, pero sí están considerados, apenas no hace mucho vimos, es uno de los países... Según la estadística que hay publicada, más racistas.
1: Sí.
0: Los japoneses, güey.
1: Ahora se imaginan en sus habitaciones de hotel, ¿no? Hablando de...
0: ¿Vestes?
1: Nos pusieron un sombrerito horrible, el mexicano. Pinche país, sí, ¿no? Así empezaron, ¿no?
0: Pues quién
1: Quiero
0: sabe,
1: pensar
0: güey.
1: Pensar que no, pero...
0: Pero sí, o sea, sí está considerado uno de los países más racistas del mundo, ¿eh?
1: Oye, todos llegaron con su Rimowa, ¿eh? O sea, esas maletitas cuestan como 40 mil pesos, güey. Esas maletas con las que llegaron todos.
0: Hermano, si algo hay allá en Japón es varo.
1: Híjole, güey.
0: Allá hay balo.
1: Qué bonitas maletas, me encantan.
0: No hay varo,
1: maletas.
0: Hay balo. Mucho balo.
1: Mucho balo, la Rimowa. Wow, güey.
0: Bueno, pues sí, de hecho... en concreto, la base para el Mundial de Japón va a ser en Nashville, en Tennessee. ¿Alguien nos escucha en Nashville, no?
1: Sí.
0: ¿Alguien nos escucha en
1: Nashville? ¿Verdad?
0: Saludos, por cierto, si están escuchando. Pero bueno, antes llegaron a Monterrey para aclimatarse a la altura, al clima. Porque es pesado, güey, o sea...
1: Güey, ¿no vieron las imágenes ayer de la selección de Inglaterra?
0: Sí,
1: la pasaron de Inglaterra muy mal. Están en Miami, actualmente están en Florida. ¡Qué bárbaro! Hay una imagen de Jude Bellingham así, hecho pedazos.
0: La pasaron muy mal, con el calor sobre todo.
1: ¡Qué clima hay aquí en Miami! ¡Qué horror, güey!
0: Sí.

0: partidos se van a detener. No me acuerdo si son 4 minutos al minuto 25, o sea, esta famosa hidratación.
1: Ah, sí, al 30, ¿no?
0: Porque al 30. Es al 25, según yo. A esta hidratación, sí o sí, no importan las condiciones climáticas, no importa nada. Pero antes durabas de cuenta, creo que 2 minutos la hidratación.
1: Era muy rápida.
0: Ahorita no. Va a ser de cuatro minutos.
1: ¿Pero por qué, güey?
0: O cinco, sea,
1: entiendo que es por seguridad también de los jugadores. Pero lo vi en la final de la Champions. Ajá. Que no, nunca hablamos de la final de la Champions, cabe mencionar, ¿eh? Ya estamos al miércoles y nos valió. Y hicieron la pausa de hidratación. No, yo sí volteé y dije, no seas payaso, güey. Pausa de hidratación jugando allá, en Budapest, güey. Con un clima, pues, normal, güey. No, mi hermano, no aguantarías 5 minutos jugando aquí en el Coruco, güey.
0: No,
1: o sea,
0: no a las 12 del día.
1: No friegues.
0: Regado antes, güey.
1: Ay, no, pero hidrátalos, güey. Ganas millones de euros, güey, jugando tu equipucho, güey.
0: Pero es que sí, o sea, por ejemplo, la verdad es que los europeos.
1: Que se hidraten los niños.
0: No, sí, güey, por. No sigas. No, esas condiciones climáticas. Es como si, por ejemplo,
1: güey, son de alto rendimiento, güey. Son de alto rendimiento.
0: Pero de todos modos.
1: Hagan una pausa de hidratación, una. ¿Por qué tienen que hacer dos? Una por tiempo.
0: Una por tiempo. ¿Por? Pues porque está cañón, está muy cansado, güey. Es como si te pusieras.
1: ¿Alguna vez haces esa pausa de hidratación cuando jugaste?
0: No, nunca en la vida.
1: Ah, pues ahí está, güey.
0: Nunca en la vida.
1: ¿Y algo te pasó?
0: No, nunca.
1: Ahí está. Ya.
0: Fin. A lo mejor me quedé idiota. Por eso
1: ¿Y tú estabas en alto rendimiento?
0: No estaba
1: es
0: en
1: alto. Obvio.
0: Pues jugaba en la tercera, güey, pero.
1: Güey.
0: Lo único
1: que digo es eso. No digo que esté mal que les den agüita, güey. Pero, pues, güey, no, o sea, son jugadores profesionales, a eso se dedican.
0: Sí, pero, por ejemplo.
1: Pausa.
0: Pero no juegan bajo más, esas condiciones nunca.
1: Cada vez ese deporte, güey, cada vez el soccer es más de sensibilitos, güey.
0: Gasú, pero no juegan bajo esas condiciones nunca esos europeos.
1: Ah, bueno, sí, de cambio para acá.
0: Ajá,
1: bueno, tremendo, güey.
0: O sea,
1: sí.
0: Me queda claro que así.
1: Sí, no. Eso
0: un
1: me
0: güey
1: queda
0: de los
1: claro.
0: Rayados de Monterrey, vinieron
1: claro,
0: a Toluca,
1: sí.
0: O vinieron al Estadio Azteca.
1: No están acostumbrados.
0: Pero estos no están acostumbrados
1: me queda
0: a
1: claro.
0: Nada, güey.
1: Me queda claro.
0: Por más que vengan a aclimatarse 15 días antes, 10 días antes.
1: Bueno, hay artistas. ¿A quién le tocó, güey? ¿Qué fue Dua Lipa o quién fue? Que de plano tuvo que también hacer una pausa en su concierto.
0: Por la altura, ¿en serio?
1: Por la altura.
0: Sí.
1: Y darle oxígeno, güey.
0: Pues bueno, te ves tan lejos, ¿lo viste? La selección de Argentina, cuando juega en Bolivia, parece que es la selección de Haití. Güey, Bolivia una vez goleó a Argentina.
1: Sí, pues sí.
0: Con Messi, con todos, güey, porque no, la altura de Bolivia es una locura.
1: Sí,
0: güey.
1: Esto sí está tremendo.
0: Y estamos en el mismo continente.
1: Sí.
0: Imagínate estos europeos, güey.
1: Eso no se hacía antes, ya cada vez están más sensibles, güey.
0: Pero también el clima no era el mismo.
1: Eso
0: en
1: es
0: el Mundial de México 70, en el 86, no era el
1: sí
0: clima
1: cierto,
0: el mismo.
1: Sí, es cierto, ya. Yo creo que por lo menos de aquel entonces para acá, ya por lo menos 2 grados, ¿eh?
0: Sin duda.
1: Por lo menos,
0: si
1: sí
0: no
1: es cierto.
0: Es que más, güey, imagínate.

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0: lo que vamos, pues, a lo que vamos, como debe de ser. Fíjate, no, es que esta historia está buena, güey. Esta historia, ¿sabes por qué? Porque también está la otra parte. Hablamos, ¿no? Hace unos días, creo que fue la semana pasada, que hablábamos justamente de cuando de repente nos portamos mal, ¿no? De alguna travesura, por ejemplo, tomar cosas que no son tuyas.
1: Claro.
0: Y platicábamos de que a veces fue sin querer, en ocasiones sí fue así de, ¿no?
1: Voy a hurtar.
0: ¿Y qué pasó con tu mamá? Ajá. Tu mamá aparecía, en este caso hablamos de mamás específicamente, porque pueden ser papás, puede ser alguien de la familia, puede ser alguien, ¿no? Algún adulto que nos dijo y nos enseñó así de, a ver, no, mijito, no, tú regresas eso, tú haces esto,
1: no te pertenece.
0: Ve y dile y explica y todo, ¿no? En ese caso, bueno, fuimos afortunados.
1: Claro.
0: Porque del otro lado están estos familiares cercanos, específicamente mamás, que se enteran, por ejemplo, de que su hijo hace fechorías y lo solapan.
1: Sí. Sí, sí, sí.
0: Y hablamos de cualquier nivel, carnal. Lo vemos todo el tiempo en las escuelas.
1: Sí, puede ser desde el niño que se roba un lapicero hasta el niño, el joven o no sé.
0: ¿Un delincuente?
1: Un joven que delinque, ¿no?
0: Sí, pero por ejemplo, en la escuela, ¿qué pasa hoy en día? Los maestros con prácticamente nada de herramientas, porque esa es una realidad. O sea, hoy los maestros y las maestras se quedan sin herramientas porque, pues, ¿de qué sirve? Oye, voy a hablar con la mamá. Hablas con la mamá y la mamá dice, ay, no, claro que no. Juanito jamás haría eso. ¿Cómo que buleando a alguien? Claro que no, señora.
1: Sí.
0: Está molestando a sus compañeros.
1: Claro.
0: Y pues lo hace todos los días. Hijo,
1: así
0: le pegó a tal niño, le pegó a tal niña. O sea, no, creo que no. Es su culpa.
2: Algo le ha de haber hecho el otro niño.
0: Qué horror. Sí, perdóneme, pero sí, ahí sí.
1: Sí, está cañón.
0: Lo que usted está ocasionando es exactamente enseñarle que no hay consecuencia alguna de sus actos.
1: Es correcto, sir.
0: Y muy probablemente termine como este joven amarrado a un poste.
1: ¿Qué pasó con este joven?
0: Este joven terminó amarrado a un poste porque vecinos allá en Nesa.
1: Ajá. En Ciudad Nesa.
0: No puede ser otro lugar, ¿no?
1: Sí, Nesa.
0: En Nesa, un joven fue retenido por vecinos porque los vecinos se dieron cuenta que este sujeto estaba intentando robarse una bocina.
1: Ok.
0: Y entonces, cuando todos lo agarraron, o sea, así como aquí pasa también en colonias,
1: claro,
0: ¿eh?
1: Sí,
0: aquí
1: sí.
0: Agarran a uno, lo amarran al poste, a ver, hijo de tu...
1: Vecinos Unidos.
0: De tu cual por cual, ¿no? Uh-huh. En lo que esperaban a la policía, llegó primero alguien.
1: ¿Quién llegó? ¿Antes que la policía?
0: Antes que la policía.
1: Batman.
0: Llegó su mamá.
1: Peor. Wow. Llegó mamá. No manches que lo solapó.
0: Y aquí, ¿tú qué crees? El vato nunca fue desamarrado por parte de su mamá.
1: Okay.
0: No lo desamarró. Llegó con un cinturón. Y le empezó a dar cinturonazos.
1: Por lacra.
0: Sin parar.
1: Ok, la mamá ya molesta.
0: Ojo, no estamos fomentando la violencia,
1: no va
0: en ese sentido, pero sí va en el sentido de, imagínate la mamá, digo, en palabras más, palabras menos, porque dice una cantidad de palabrerías, la señora desesperada, porque es evidente que no es
1: la
0: primera vez.
1: Ya lo tiene hasta la máscara, ¿no?
0: Del es tanto. Lo que le dijo.
1: Sí.
0: O sea, ve nomás. Sí, o sea. Enfrente de todos, a la vista de todos. Nomás le alzó tantito la playera para que
1: sintiera el cinturonazo.
0: Por andar de...
1: De lacra.
0: De nada, de basura, pues, de basura. Por andar robando, andas de basura, órale, güey.
1: Órale, güey.
0: La mamá no deja de darle cinturonazos y todo. Le dice, escúchame bien, me tienes hasta la... Así, güey, no, pero con palabras...
1: ¡Wow!
0: Más fuertes, pues es en esa. Allá si no hablas así, no
1: sí,
0: te entiendes.
1: No se hablan
0: es
1: con cariño.
0: Es el vocabulario, es como hablar ruso, ¿no?
1: Aparte una mamá de molesta mexicana habla así, güey.
0: Ya lo van a meter a Duolingo también, el idioma de Nesa, ¿no?
1: Sí, no, una mamá molesta mexicana habla con esos improperios, vaya. Es que ya lo tiene hasta la mano.
0: ¿Qué opinión les merece esta situación? Esta imagen del México mágico, de la mamá cinturoneando al delincuente. Como mamá, me encantaría escuchar como mamá, o sea, digo, a lo mejor afortunadamente no ha tenido una situación así, qué bueno, pero me encantaría saber como mamá, ¿no?
1: Pues mira, yo dudo mucho que alguien ahorita te escriba, no, yo sí no tendría bronca, pues es un delito menor y pues es una bocina, pues ya se la robó ya.
0: No, pero como no, acción, o sea, esta acción.
1: ¿Lo harían como mamás?
0: Exacto, o sea,
1: okay,
0: ¿qué? Porque digo, insisto, no sé si el cinturonazo sea la lección aprendida.
1: Sí, no, yo creo que no.
0: Pero yo creo que por lo menos ella descargó toda su furia.
1: Sí, descargó su furia.
0: En una basura, ¿no?
1: Yo creo que cuando este güey, obviamente lo van a presentar ante las autoridades, es un delito menor. La bocina al final sí la sustrajo, pero la recuperan los vecinos. Y esto pues no se persigue, ni mucho menos, y ya se acabó, ¿no?
0: Sí, viene, pero el tema es que...
1: ¿Qué viene para este güey? Ajá.
0: Es eso.
1: O sea, ¿qué viene para este güey? O sea, va a decir, no me pasó nada en cuestión ya de delito, ¿no? No se hizo ni una carpeta de investigación, ni mucho menos, es un delito menor, recuperaron la bocina, ya no voy a robar porque ya vi lo que puede pasar y aparte mi mamá me golpeó. O, ay, güey, fue una... Nada más con unos cinturonazos y
0: No, pero aparte sí viste, ya viste la fuerza con
1: la gente. No, y la está sufriendo el güey.
0: Sí, no, le está pasando mal,
1: La está sufriendo, claro. Que le hubiera ido peor si los vecinos de Nesa se hubieran hecho justicia por mano propia.
0: Sí.
1: Le hubiera ido mucho peor.
0: Sí, de acuerdo.
1: Creo que hasta le fue bien que la mamá llegara.
0: Sí, estoy de acuerdo.
1: Debería hasta agradecer el imbécil.
0: Estoy de acuerdo, sí.

0: Gran momento tomar este cafecito té.
1: Cambiaste el tema de que no eres observador conmigo.
0: Soy muy observador, por eso mismo lo dije, güey.
1: No pasa nada.
0: Nada más que, pues, bueno.
1: No has dicho nada de mi ropa.
0: Ay. Oye, déjame ver qué te cortas el cabello.
1: No, oh.
0: ¿No? ¿No te conoces que había?
1: No, oh.
0: Qué la chingos. Es horrible cuando te preguntan eso, ¿no?
1: Uy, no, no hagas
0: ¿Qué
1: eso.
0: ¿Qué me ves diferente y tú? Puta madre.
1: Sí, no, no, no, ¿de dónde?
0: ¿Qué, güey? Pues nada, güey.
1: Exactamente, piensa rápido.
0: Ay, que le quieres decir algo, ¿no? Te hiciste la ceja. Esta me la hice la semana pasada y hasta ahorita te das cuenta.
1: No, ahí es rápido, carnal, es rápido. ¿Quieres que le, quieres el tiempo?
0: A ver, a ver.
1: Qué bueno que me dices que algo tienes diferente porque te vi mejor que nunca. Te ves hermosa esta mañana.
0: Y ella, ¡ay, gordo! Si es una persona mentalmente estable, te va a decir, ¡ay, gordo, qué lindo! U otra te va a decir, siempre tus estupideces, Gazú, de verdad. Sé sincero, no me encontraste nada
1: sí,
0: diferente. Sí, sí, claro. Sí. El trabajo mental lo es todo.
1: Carnal, es que hay que bajar el balón porque luego te agarran en curva y no manches, güey.
0: Oye, como trabajo mental, el que necesita esta vieja loca.
1: ¿Quién es? No, déjala, está trabajando.
0: No. Otra.
1: Ah.
0: Otra. No la que está de este lado del cristal, no. Otra. Esta mujer intentó, pues estaba cantando, estaba alguien en el metro cantando a todo dar, ¿no? Estaba cantando en el metro, si no me recuerdo, esto es de España.
1: Ajá.
0: Y pues de repente como que a alguien no le gusta su canto, no le gusta o quería ir en silencio, no le pareció una buena opción que estuvieran cantando en el metro. Y empezó a silenciarla, pero fue muy incómodo y muy incomprensible como... Pues como
1: violenta.
0: Como, pues no violenta porque ni siquiera la toca. Pero pues sí, es un acto de violencia el querer silenciarla de la forma en la que lo hizo. ¿Quieren escuchar?
1: Aquí nos gritan.
0: Haz de cuenta.
2: ¡Ay, ya!
0: Haz de cuenta esto, fíjate.
1: Sí, está.

0: Que Dios la bendiga, Luis Dot.
1: No, pues no, no. Sí, no está bien en sus facultades, evidentemente.
0: Le pinta dedo.
1: ¿Es Laura cómo se ve una persona que grita así?
0: ¿Eh, Laura?
1: Ven, asómate para que veas cómo te ves.
0: Mira, ven, ven, ven.
1: Vente de aquí, chica. Y la otra está cantando muy bonito, mira. Sí, cántame.

0: Aparte cantar una canción bien bonita, güey. No,
1: claro, sin duda.
0: ¿No? Está loca, ¿no?
1: Sí, no, no, no.
0: Es incómodo, ¿no, güey? O sea, ahorita te da risa, pero yo creo que si estás en el metro, güey, si te quedas así de...
1: ¿Qué está pasando,
0: güey,
1: no?
0: Sí, güey.
1: ¿Has vivido alguna escena así, güey? O sea, vaya, no específicamente de gritos. No, no, donde sea, pero no de gritos, pero sí que digas, güey, que te quedas así de, ¿qué pasó aquí?
0: Que no sabes cómo reaccionar, seguro sí. A ver, no me acuerdo. Pues obviamente las incomodidades de cuando ves parejas peleándose así horrible.
1: Ah.
0: A mí me tocó una vez una pareja que estaban gritando, güey.
1: ¿Gritando?
0: Pero gritando en un restaurante, güey. Y eso sí fue incomodísimo.
1: Ay, Laura.
0: Esa sí fue incómoda también.
1: Inolvidable. ¿Verdad, Laura?
0: Sí, estaban gritando en un restaurante, güey. Sí, para todos fue como de chale, güey. Y sí, más ella, güey. Ella fue la que gritaba más, güey. El otro vato como que incómodo de chale, te estás exhibiendo. Decía ella, cállate. ¿Quién sabe que lo detonó, no?
1: Claro.
0: Eso no lo sé. Pues sí fue demasiado incómodo. Demasiado incómodo.
1: Bueno, yo te puedo decir es de esa incomodidad. O sea, te platicaba, ¿no? De repente ver que la novia de un cuate, enfrente del cuate, se anda ligando a alguien más.
0: Sí, qué feo, qué fuerte, güey.
1: Eso para mí es incomodísimo, sí, porque no sé ni qué hacer, güey. Mejor me volteo, ¿qué hago?
0: Sí, sí,
1: no sé cuáles son los acuerdos. Ajá,
0: es que es eso.
1: O sea,
0: a lo mejor dicen, bueno, pues haz lo que quieras.
1: Vea, güey.
0: Y ya en la casa tú y yo nos arreglamos.
1: No es correcto, ¿no? O sea, para mí. Ahora, si son swingers, pues avisen, ¿no?
0: Claro, pues avisen, una de esas nos antoja a todos, ¿no?
1: Cámara, ¿no? O sea, Halloween, pero luego. Me vas a pensar unas cosas, güey, de uno.
0: Sí, sí, sí.
1: Momento incómodo así de este estilo también.
0: Qué horror, güey. Es que está muy incómodo esto, güey. Muy incómodo, güey.

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0: para los chismes de pasillo, la roja para los divorcios y la que brilla en la oscuridad para las tiraderas. Tengan cuidado, porque hoy viene armada con tinta de gel brillante y una lengua muy afilada. ¡Ella es Meli Pérez!
1: Sí soy, por todos lados. Amo las plumas de gel, de punto fino, esas de agujas. Además, es cierto, eso de la tinta invisible me sirve muy bien para esconder el chisme, el secreto de que no quiero que todavía se enteren y que después yo voy a soltar para que sea bomba, como si estuviera en Estudio EXA, haz de cuenta.
0: O sea, después de que ya lo sueltas en Estudio EXA, brilla con gel así fosforescente, ¿ah?
1: Claro, que sea el protagonista de...
0: ¿Sabes una cosa? Voy a pedirle a nuestro público que hagamos una colecta de colores para que pues sí, tengas más para rayar, para que el chisme prevalezca y nunca te falte en tu vida.
1: Sí, y ustedes, raza, estén bien dispuestos a apreciar el trabajo que yo hago, que es de andarles investigando el chisme que aquí se viene a proyectar.
0: Antes de que sigas, que por ejemplo, ¿qué color prevalece según el chisme en Los Cabos?
1: Es rojo, cariño, rojo.
0: ¿Ensenada?
1: Amarillo.
0: ¿Tijuana?
1: Verde.
0: ¿Mexicali?
1: Azul.
0: ¿Nogales?
1: Café.
0: ¿Los Mochis?
1: Naranja.
0: ¿Guasave?
1: Azul.
0: ¿Culiacán?
1: Rosita.
0: ¿Durango?
1: Verde.
0: ¿Colima?
1: Naranja.
0: ¿Torreón?
1: Café.
0: ¿Ciudad Victoria?
1: Neón.
0: ¿Ciudad Acuña?
1: Beige.
0: ¿Puerto Vallarta?
1: Verde.
0: ¿Aguascalientes?
1: Amarillo.
0: ¿San Juan del Río?
1: Plateado, porque pide por nosotros.
0: ¡Ay! ¿Cuernavaca?
1: Verde.
0: ¿Tehuacán?
1: Blanco.
0: ¿Acámbaro?
1: Amarillo.
0: ¿Acapulco?
1: Azul.
0: ¿Oaxaca?
1: Negro.
0: ¿Veracruz?
1: Azul.
0: ¿Mérida?
1: Rosita.
0: ¿Y en Ecuador?
1: Amarillo. Azul con rojo como su bandera.
0: Bonita la bandera de Ecuador.
1: Bonita

0: Nelly Pérez.
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2: Hot Blood de New Constellation se volvió viral gracias a su mezcla de indie pop emocional y estética cinematográfica, impulsada por su uso en miles de videos de TikToks y Reels que evocan nostalgia, libertad y verano. La canción combina sintetizadores suaves, percusión ambiental y voces etéreas que recuerdan a The 1975, creando una atmósfera melancólica y veraniega. Usuarios en redes sociales la han usado en clips de viajes, atardeceres y momentos introspectivos con el hashtag #HotBlood, superando los 15 millones de vistas. La frase "I'm HotBlood, I'm alive tonight" se convirtió en símbolo de energía juvenil y autenticidad. El video oficial, con estética retro y luces neón, reforzó su conexión con la cultura visual de TikTok. Otro factor que amplificó su alcance global fue que Spotify la incluyó en las playlists In the Summer 2026 y Vibes for Road Trips. También está siendo utilizada en campañas publicitarias de moda y en trailers de películas de cine independiente. Escuchemos Hot Blood de New Constellations como la tendencia de la semana. Tú estás en Estudio EXA.

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0: de la tecnología y apelará nuevamente a la nostalgia hacia el infinito y más allá.
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1: El grupo Flans, ahora integrado por Ilse y Mimi, le cantan al amor, al paso del tiempo y a las relaciones que ya no quieren sostener en esta etapa de su vida. Temas por los que atraviesa su nuevo disco con letras inéditas. Aunque siguen encantadas de interpretar temas como Bazar, Las Mil y Una Noches y Hay Amor, saben que a los 63 años de Mimi y a los 60 de Ilse, la vida les habla de otra manera. Ambas llegan a esta etapa con una historia larga dentro y fuera de Flans. Separaciones, reencuentros, giras y una relación con el público que ya no depende de los éxitos. Ahora nos presentan Sin Control, un disco de 9 canciones que incluye los covers Por Amarte Así, con un guiño al regional, y Ni Tú Ni Nadie al estilo Flans. En su sencillo Trágico Mágico, reconocen que lo que antes era emocionante en una relación, hoy se siente trágico. Hoy en el modelo reciente vamos a escuchar Trágico Mágico. Es lo nuevo de Flans y tú estás en Estudio Exa.

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1: Para celebrar 30 años de carrera, Reilly Barba reconoce que durante años caminó hacia el borde que pudo haberle costado la vida. Que el alcohol, el exceso de trabajo y las noches sin dormir lo metieron en una velocidad que él mismo alimentaba. Hasta pasar 72 horas despierto para probar cuánto resistía su cuerpo. Al respecto, Reilly nos cuenta.
2: Fue un pozo profundo y jodido del cual ni siquiera me sacaron para arriba, sino que me hicieron escarbar hasta el fondo y salir del otro lado por borracho. La verdad, yo ya no quería vivir. Como entre los 38 y los 40 decía, oh, esto ya está muy aburrido. Yo mismo decía, a ver cuánto aguanto sin dormir. Qué bueno que lo intenté a los 30 años. Si lo hubiera intentado a esta edad, tal vez me carga la fregada de una.
1: El hecho de detenerse fue lo que le ayudó a recomponer su ruta y a crear canciones como las que integran A Caballo, su nuevo disco que estrenó el pasado 16 de abril, en el que comparte con Bacilos, Alfredo Olivas, Edén Muñoz y Majo Aguilar. El título del álbum es una metáfora de cómo Reilly Barba se mira hoy. Es la libertad, comodidad y una posición desde la cual puede celebrar que

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2: Katy Perry regresa a México. Eso será el martes 25 de agosto en el marco de la próxima edición de la Feria Nacional Potosina FENAPO 2026. En su Instagram, Katy dio la noticia a sus fans y puso:
3: ¡Estoy emocionada! ¡Te dije que volvería! ¡Agosto 25, FENAPO! ¡Concierto gratuito para todos mis Mexican Katy Gachos! ¡Come on! ¡Estoy muy emocionada! ¡Amarán este show! ¡Es un nuevo show súper divertido, lleno de Joy Maxim! Y en verdad es solo para ustedes los fans, porque yo soy fan de ustedes. Ustedes saben que los amo y que mantengo mi promesa. ¡Nos vemos el 25 de agosto en FENAPO!
2: Otros artistas que se presentarán durante la feria son Gloria Trevi, Yandel, Javi, Ramón Ayala, Bizarrap, Sin Bandera, Kenia Oz, Santa Fe Clan, entre muchos otros más. ¡Qué padre, baby, que cumplió su promesa de regresar! Porque Katy Perry, estoy seguro de que está enamorada de México.
4: ¿Más que de Justin Trudeau? Quizá.
2: ¿Quién sabe, baby? Porque sí, México es hermoso, es bello y yo no la culpo porque seguramente ella regresará una y otra vez. Y en esta feria, la verdad es que se va a poner de lujo. Y hasta, ¿sabes qué, baby? Ya me enteré que hay gente que ya está acampando para conseguir las entradas para este show porque no se lo quiere perder por nada del mundo.
4: Porque además es gratis y ¿quién tiene la oportunidad de ver gratis a una gran estrella internacional? Muy pocas veces en la vida, así es que si hay que acampar, pues ni modo, mijo.
2: Sí, porque, o sea, son entradas, pero son gratis. O sea, sí hay que conseguir un acceso, así es que se están poniendo pilas, ¿verdad? ¿Qué te parece?

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1: Olivia Rodrigo nos presenta su nueva canción, The Cure, incluida en su tercer álbum de estudio, You Seem Pretty Sad for a Girl So In Love. Te ves demasiado triste como para estar tan enamorada, querida.
2: O sea, ¿estás contenta? Comunícaselo a tu cara, mija.
1: ¡Ahí te encargo! Que, por cierto, este disco saldrá a la venta el próximo 12 de junio. El video de esta canción muestra a Olivia Rodrigo en los fríos y estériles pasillos de un hospital de cartón construido a mano, en una búsqueda desesperada por encontrar el antídoto para un corazón roto.
2: ¡Pobrecita!
1: Drop Dead, la primera canción de este álbum, debutó en el puesto número uno de la lista Billboard, lo que la convirtió en la primera artista de toda la historia en que los tres primeros sencillos de sus tres primeros álbumes debutaran en el puesto número uno.
2: Sí, baby, para llegar al número uno necesita sí o sí tener una trayectoria, pero esta chica desde su primer disco, su primer sencillo, debutó número uno, así es que ya verás que apenas lleva tres discos y ya rompió récords, ninguna en la historia.
1: Olivia Rodrigo es la más. Con más de 36 millones de álbumes vendidos en todo el mundo, Olivia Rodrigo ha recibido 14 nominaciones a los premios Grammy. Hoy en el modelo reciente escuchemos The Cure. Es lo nuevo de Olivia Rodrigo y tú estás en Estudio Exa.

0: La reflexión de hoy es simple. 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Es muy fácil juzgar la vida de los demás bajo el microscopio de los medios, pero el verdadero reto empieza cuando nos toca escribir con honestidad nuestro propio guión. Muchas gracias a nuestra flamante productriz y locutriz, Meli Pérez.
1: ¿Qué tiene? ¿Qué le hace? La vida no tiene que ser en tinta blanco y negro, raza. Para eso se inventaron los colores. Hay que rayar todo. También. Usted ráyele, congele y brillitos. Lo que tenga que rayar, ráyele. Por cierto, queremos agradecerles que siempre nos apoyen un montón enviándonos sus mensajes por WhatsApp a Exa Tijuana 664-281-5103. Siempre los escuchamos, nos reímos. Y si están en el extranjero, pues también nos los pueden compartir.
0: Signo además 52-664-281-5103.
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0: Sí, porque la Meli escucha Estudio Exa mientras está en el quehacer, porque no van a creer que es una desquehacerada.
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0: Yo los escuché la semana pasada en Nogales. Me encantó Nogales, les mando un fuerte abrazo. Salen desde bien temprano y pues en varias ciudades. Así es.
1: En Ciudad Victoria tenemos el honor de que nos repiten varias veces.
0: En Ciudad Acuña, baby, me encanta que estemos debutando ahí. O bueno, a lo mejor ya tenemos.

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1: Amigos de XFM, sean ustedes bienvenidas, bienvenidos un día más, un programa más a través de la frecuencia naranja, a través de XFM. Mi nombre es Ian Cuellar y estoy muy contento de estar contigo en este sábado de Regresa, donde vamos a estar viajando a grandes momentos musicales. Vamos a escuchar al Plastilina Mosh, vamos a escuchar a Big Boy, vamos a escuchar a María José y a Tiago Cruz y un montón de grandes artistas a través de la frecuencia naranja, así que no te lo puedes perder, porque el día de hoy es sábado de Regresa y vamos a estar viajando al pasado a increíbles y grandes momentos musicales. Mi nombre es Ian Cuellar, por cierto, y te doy la más cordial bienvenida a este espacio donde te estaré acompañando durante los próximos 60 minutos. Vamos a ir arrancando con esto que se llama Algo Me Gusta de Ti. Ellos son Wisin Yandel y también Chris Brown, y lo escuchas aquí en XFM para arrancar este sábado de Regresa, para arrancar este fin de semana en todas partes. 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

ya sabes a mí es lo que estás escuchando a través de Exa FM a cargo de María José y la acabas de escuchar en este sábado de Regrexa. Oigan, hay que recordar, damas y caballeros, hay que recordar que en este 2026 hemos vivido grandísimos momentos muy importantes de la música que se han revivido a lo largo de cada uno de los programas de Regrexa. Y en un momento más te voy a estar platicando acerca de la cartelera de algunos conciertos importantes que vendrán a la Ciudad de México, que estarán en nuestro país y que van a llevarse a cabo en esta temporada deportiva que estaremos viviendo en los próximos días. Pero mientras tanto nos vamos a ir con más música. Esto que vas a escuchar a continuación es un clásico llamado Mis Ojos Lloran Por Ti. Él es Big Boy en todas partes, Pontex FM.

Aparte que todos los días de lunes a viernes te acompaño en la noche. En la noche a través de la frecuencia naranja con una nueva historia de terror como todos los días en una sección llamada La Pierna Velluda. Y si tú nunca la has escuchado, déjame platicarte que te contamos historias de crimen real, de fenómenos paranormales, de fenómenos ovni, de fantasmas, de todo lo que viene del fenómeno paranormal y no te lo puedes perder todos los días. Por la tarde, ya después de las 7 de la noche, comienzan las historias de terror en nuestro programa de todos los días aquí en la frecuencia naranja llamado La Sociedad Naranja. Mientras tanto, nos vamos con más música. Esto que vas a escuchar a continuación se llama Gangsta Paradise y lo escuchas aquí en

¿A dónde van los muertos? Es lo que acabas de escuchar a cargo de Kinky a través de la frecuencia naranja. Para mí Kinky es una de las bandas más importantes de no solamente del norte de nuestro país, sino de todo el país, de todo México, porque son una banda muy ecléctica, una banda muy, muy, muy adaptable, muy dinámica, sobre todo una banda muy original, y los acabas de escuchar a través de la frecuencia naranja.

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Ρο Ι. Παμ. Παμ, παμ. Échale bien. Tere, tere, tere. Y Eddie no me quiere prestar su platillo así de... Para que no salga bien. Cámara, Eddie. Que sepa el público que me lo prometiste hoy, fin de semana. Llegué, le dije, Eddie, estoy preparada, estudié la canción, tengo el ritmo. Y Eddie, amiga, lo olvidé. Ah, Eddie. Tacho para el Eddie, que ya estén los controles y la producción de este espacio, al igual que el compa Shirley y Guille Producer. Acompáñenme de aquí hasta las 4 de la tarde con toda la información que necesitas saber en sábados de Cabina Naranja. ¡Ari!

chido, contenido por puro entretenimiento, la neta, y contenido de valor, contenido pensado en ti. 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

efeméride del día. Es que sí, hoy es una fecha bastante especial, diría yo. Y es que esta efeméride, la verdad es que ni siquiera yo la sabía. Siempre trato de estudiar para darles acá la clase. ¡Ah, cátedra! Casi, casi. No, no, no. Pero sí poner buenas efemérides. A veces poco comunes, otras obviamente que todo mundo conoce, fechas importantes. Pero hoy, 6 de junio, es el Día Mundial de los Pacientes Transplantados. Ustedes dirán, ¿qué es esto? ¿A qué se debe? Bueno, pues cada 6 de junio se conmemora esta fecha con el objetivo de crear conciencia, pues, sobre la importancia de la donación de órganos y reconocer además a quienes han recibido una segunda oportunidad de vida gracias, obviamente, a un trasplante. Entonces, pues, esta fecha también busca agradecer a los donantes y a sus familias por este acto de generosidad. Es, la verdad, un tema que siento que en algunos casos o en algunas partes sigue siendo tabú de decir y sí o no, o me gustaría, o yo sí quiero, pero no quiero que nadie sepa que quiero donar mis órganos, pero entonces como nadie se entera, a la mera hora nadie dona nada. Entonces, es un tema y me parece una fecha importante para platicarlo hoy con la familia, con tu pareja, a ti qué te gustaría, qué es lo que quieres hacer en tal caso, y lo más importante, pues, si decides que sí, ayudar a más personas y darles, por decirlo así, esta segunda oportunidad de vida. Así que esa es la efeméride del día de hoy, 6 de junio. En todas partes, ponte Exa.

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Chisme, chisme. Yo sé que les encanta y les fascina. Y ahora el chisme es de Kenia Oz, tu patrona. Así es. Y es que a través de las redes sociales se dice que ya tronó con Peso Pluma. De hecho, en redes sociales de XFM puedes encontrar un video más extenso de este chismecillo. Pero pues básicamente todo inició con algunos rumores después de que vieran a Kenia Oz llorando en su concierto. En su último concierto, me parece, en Monterrey, porque ahora va por una gira de medios y demás. Y también a Peso Pluma. Y se dice que Kenia Oz, al parecer, ya quitó todas las fotos con él. Muchos, obviamente, dijeron, no, ya cortaron. Y otros, que son como fans de esta influencer y cantante, pues aseguran que es parte de promocionar su disco y centrar todo en ella y en su música. Aunque ya ella dio declaraciones no tan claras de qué está pasando con su vida amorosa, pues tampoco nos dejó ver que sí realmente ya cortó. ¿Qué estará pasando? No se sabe, pero sin duda es de las parejas más populares y queridas actualmente. Y si cortan, ahora sí, mi Eddie, que ya... ya no voy a creer en el amor. Tú cuéntame qué piensas de este caso. ¿Sigues de cerca la trayectoria, en este caso la vida, incluso hasta personal de estos artistas? ¿Sí o no? A través del WhatsApp o redes sociales de La Frecuencia Naranja. Cuéntamelo en todas partes. Ponte Exa.

sección que les fascina y les encanta y es ¿Sabías qué? Y es que ¿sabían que los aros de luz fueron creados originalmente para el uso médico? Yo sé. Van a decir, ¿cómo? Pero si yo hasta tengo mi propio aro de luz y me encanta, o es mi sueño, me quiero comprar uno de tantos niveles y que tenga tantas luces. Bueno, antes de convertirse en el accesorio favorito de muchos influencers, maquillistas, creadores de contenido, obviamente, bueno, pues los aros de luz se utilizaban en fotografía médica y odontología porque proporcionan una iluminación uniforme que reduce evidentemente sombras y permite observar detalles con mayor precisión. Por eso, cuando te colocas literalmente pues frente a un aro de luz, aparecen esos círculos brillantes que reflejan en tus ojos. Esa es la luz entrando de manera directa y uniforme en tu pupila. Así que cuéntamelo a través del WhatsApp. Ya me parece algo muy común. Hagas contenido o no, de repente para tomar algunas fotografías o en familia o para decorar, ya todo el mundo tiene un aro de luz. Tú tienes uno en casa, platícamelo a través del WhatsApp, redes sociales y evidentemente también teléfonos en cabina en todas partes. 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

Ya casi se acaba este programa. Recuerda, acompáñame hasta las 4 de la tarde y más adelante. Todavía falta, pero aún así, este es el preventivo para que se pongan listos por si quieren algún saludo, felicitación o declaración de amor, ¿ok? Así que ya lo saben, a través de mis redes sociales también se pueden poner en contacto conmigo para pedir una canción, felicitación, un saludo, lo que quieran. En Facebook me encuentran como Brenda Castro, pero más fácil póngale Brenda Castro Exa y así me encuentran ahí luego, luego. En Instagram me pueden encontrar como Bre Castro, pero el Bre con doble E, Bree Castro. Y

con los saludos, porque efectivamente nada más confirmé que los que están cumpliendo hoy siguen siendo Géminis. De hecho, Géminis son del 21 de mayo hasta el 20 de junio. Todavía le falta a Géminis un ratote, así que felicitaciones a todas las personas que se están reportando a través del WhatsApp. Y ya dicho esto, pues vamos a arrancar de una vez, ¿no? Con los cumpleañeros. Saludos al buen Enrique.

Cuídate muchísimo. Está bien chido cuando personas que conocen también sintonizan la frecuencia naranja, ¿verdad? Oigan, personas por acá que me dice, hola, Bren, ¿cómo estás? Me encanta escucharte los sábados de cabina naranja. Por cierto, ¿crees que le puedas mandar un mensaje al buen Aldo González? Que lo amo mucho. ¡Ay! ¿Eso qué será? ¿Declaración de amor a lo mejor? ¡Ay, Dios mío santísimo, qué nervios! Bueno, pues ahí están los saludos, felicitaciones y declaraciones de amor. Por cierto, ya nada más vengo, te cuento chisme de lo único que nos interesa. ¡Ay, no! No es cierto, nos interesan más cosas, pero no. De más cosas de tus artistas y bandas preferidas y, por supuesto, lo que más nos interesa, todas las recompensas y promociones que tendremos ahora en el mes de junio en Exa FM.

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programa más de Sábados de Cabina Naranja. Gracias en los controles y la producción de este espacio. Él es el Eddie, mi amigo Eddie. ¿Qué? Ya no sé si somos amigos, mi Eddie. Porque no trajiste el platillo. Se te olvidó. Ya me llevas emocionando así desde hace unos cuantos fines de semana. Pero bueno, ahí está. Ahí se los dejo. ¡Cueso!

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dentro del disco Black Holes and Revelations, su álbum donde Muse mezcló paranoia, política, tecnología y tensión global. Y escuchen esto, Matt Bellamy usó delays y efectos inspirados en bandas electrónicas para crear una sensación de persecución constante. Literalmente parece soundtrack de una ciudad a punto de explotar. ¿Eso hace Muse?

de producción futurista y canciones que parecen hechas para sonar frente a miles de personas. Map of the Problematic tiene esa vibra de viaje, tensión y adrenalina que conecta, porque seamos honestos, cuando el planeta entero está mirando al mismo tiempo, el soundtrack no puede sonar pequeño.

0: Y cuando hablamos del rock argentino, hablamos de escuela, de identidad y también de legado. Por eso llega Soda Stereo con El Rito. Porque sí, el rock latinoamericano también tiene himnos de estadio. Esa canción forma parte de la canción Animal. Bueno, el disco donde Soda Stereo dejó claro que ya no era solo una banda importante. Era un fenómeno continental.
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0: Ya hay algo increíble en El Rito. La canción habla precisamente de eso, de un ritual colectivo. Miles de personas cantando lo mismo. La emoción compartida, la energía colectiva, eso es lo que lograba Soda Stereo. Gustavo Cerati entendía algo muy importante. El rock no solo se escucha, se vive.

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1: Ahora cambia totalmente el ritmo porque entra a Francia a la Rocker Cup. Y claro, vive la France, les Bleus. Ellos no llegan a golpear. Llegan con estilo Phoenix con Listomanía. Una canción que prácticamente definió el indie elegante de finales de los 2000. Dato brutal que seguramente desconocías. El nombre Listomanía viene del fenómeno de histeria colectiva que provoca el compositor Franz Liszt del siglo XIX. Y sí, fans perdiendo la cabeza por música desde hace más de 100 años.
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1: Listomanía tiene movimiento constante, es ligera pero poderosa, sofisticada pero accesible. Y eso la hace perfectamente para representar culturas mezcladas, idiomas distintos y una energía global que nunca se detiene. Phoenix entendió algo clave: a veces no necesitas gritar para dominar un juego, a veces basta

yo con esto. En los 90, mientras muchas bandas latinas intentaban sonar como Estados Unidos o Inglaterra, Aterciopelados decía sonar a Latinoamérica. Metieron folclore, crítica social y calle personalidad también.

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1: Ya se arranca oficialmente la Rocker Cup 2026 aquí en Rock en Exa. Inglaterra con Muse, Argentina con Soda Stereo, Francia con Phoenix y Colombia con Aterciopelados. Distintos idiomas, distintos estilos, pero la misma pasión. Soy Paul, a nombre del buen Charlie Arenas y mi querido Eddie Pearce en la producción al aire. Les damos las gracias porque aquí el rock no compite por trofeos, compite por quedarse con la cabeza para siempre. Sube el volumen, soy Paul.

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